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2: 20 horas, 30 minutos.
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Bienvenidos, bienvenidos. 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

Vamos con informaciones. Quime se declara en emergencia tras desborde del río Cuyuma. El municipio de Quime se declaró en emergencia debido a las afectaciones registradas en sus 6 distritos por las intensas lluvias de los últimos 2 días que provocaron el desborde del río Cuyuma. Al menos 7 viviendas, una casa patrimonial, una unidad educativa y ambientes municipales resultaron afectados. Por lo menos las viviendas en el municipio de Quime afectadas son 7 viviendas. Por eso está el colegio afectado y luego está la casa patrimonial, informó el alcalde Luis Argollo Sarabia. Varias familias fueron evacuadas de las zonas afectadas, aunque hasta el momento no se reportan daños personales. En el distrito de Choquetanga se perdió un puente y una unidad educativa también sufrió daños. En Caracoles, la fuerte nevada afectó varios sectores y provocó daños en techos de viviendas, además de la evacuación de familias. Las clases fueron suspendidas en Quime y Choquetanga, mientras algunas zonas permanecen sin accesibilidad. La casa patrimonial donde estuvieron prisioneros durante la Guerra del Chaco y que fue declarada patrimonio cultural, sufrió daños en casi la mitad de su patio posterior. El alcalde pidió maquinaria y combustible para atender la emergencia, habilitar vías y prevenir nuevas riadas.

Más información: Israel se acerca al municipio del Alto y proyecta cooperación con la ciudad. El alcalde del Alto, Elise Roca, se reunió con el embajador de Israel, Gali Dagan, para abordar posibilidades en cooperación y trabajo conjunto en beneficio de la población alteña. En la primera fase se contempla la colaboración, una brigada médica. Roca informó que próximamente un equipo especializado de ginecólogos llegará al Alto para realizar un intercambio de experiencia con profesionales del municipio y brindar apoyo al Hospital Los Andes. Nosotros es un grato placer poder reunirnos con diferentes autoridades. Esta vez con el embajador de Israel, Gali Dagan, quien ha venido acá para mostrarnos esas ganas de trabajar con la población alteña, afirmó el alcalde. El burgomaestre señaló que el Alto está abierto a iniciativas de cooperación relacionadas con salud, educación, seguridad ciudadana, generación de empleo y desarrollo económico. Señaló que más del 75% de los salteños vive por cuenta propia y sostuvo que el municipio cuenta con mano de obra calificada y una ubicación que a su criterio favorece su papel como eje articulador entre el sur del Perú y el norte de Chile.

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Continuamos con más informaciones aquí en El Integrado. Cruzair prevé iniciar operaciones en Bolivia entre febrero y abril de 2027. La nueva aerolínea boliviana Cruzair, impulsada por el empresario Humberto Roca, prevé iniciar operaciones en febrero y abril de 2027, aunque la fecha exacta será definida a finales de este año, una vez que avance el proceso de certificación y se concrete la llegada de sus primeras aeronaves. Tenemos una ventana de funcionamiento que pensamos está entre febrero y abril del próximo año, pero recién vamos a tener la fecha exacta a finales de este año, dijo Roca en una entrevista. El empresario agregó que Cruzair fue creada con el objetivo de participar nuevamente en el mercado aeronáutico boliviano y recuperar parte de la identidad de la aviación de años anteriores. La empresa fue fundada en La Paz y tendrá el rojo como color corporativo, una elección que, según el empresario, representa la fuerza y el poder de la nueva compañía. Queremos que sea una línea aérea potente y poderosa que surque los cielos bolivianos, señaló Roca al referirse al proyecto. Por otro lado, el empresario aclaró que poner en marcha una aerolínea requiere mucho más que incorporar aviones. Por lo tanto, Cruzair debe completar un proceso de certificación que contempla 5 etapas. En su primera etapa, Cruzair operará con 3 aeronaves, cada una con capacidad original para 180 pasajeros. Sin embargo, los aviones serán configurados con 170 asientos para las operaciones desde la sede de gobierno. La Paz castiga la performance de los aviones y hace que lleven menos pasajeros. Entonces nosotros vamos a sacar esos asientos para poder salir con 170 pasajeros en cualquier clima y tiempo en La Paz, complementó. La compañía prevé iniciar operaciones con vuelos hacia Santa Cruz, La Paz y Cochabamba como destinos nacionales, en tanto que Buenos Aires, Sao Paulo, Iquique y Asunción serán los primeros destinos al exterior. Vamos con más informaciones. El ministro Justiniano niega plan para asesinar a Evo y desafía a presentar pruebas. El ministro de Defensa, Ernesto Justiniano, negó este jueves las acusaciones del expresidente Evo Morales sobre un supuesto plan para acabar con su vida en el trópico de Cochabamba y lo desafía a presentar pruebas que sustenten una denuncia. Evo Morales afirma tener una sola prueba de semejante acusación contra mi persona, que la presenta ante el Ministerio Público, afirmó Justiniano, quien calificó la denuncia como absolutamente falsa y extremadamente grave. Morales había denunciado que recibió información de militares y policías sobre un operativo que, según sostuvo, tendría como objetivo acabar con su vida, y responsabilizó de cualquier eventual daño al presidente Rodrigo Paz y al ministro de Defensa. El mandatario también vinculó a Justiniano con un supuesto viaje a Estados Unidos y afirmó que durante su permanencia en ese país habría planificado una acción contra su vida junto al gobierno estadounidense. Asimismo mencionó declaraciones atribuidas a Nadia Beller sobre un presunto viaje de Fernando Cerimeno. Frente a esas acusaciones, Justiniano sostuvo que lo que existe son órdenes judiciales de aprehensión vigentes contra Morales y remarcó que corresponde a las autoridades hacerlas cumplir respetando la Constitución, la ley, la vida, la integridad y el debido proceso. Morales permanece en el trópico de Cochabamba bajo protección de organizaciones locales.

Y la CAO exige abrogar el diésel a 18 bolivianos y convoca un congreso para definir medidas de precio. La decisión de elevar a 18 bolivianos el litro de diésel para determinados consumidores abrió un nuevo frente de conflicto entre el gobierno y el sector agropecuario. La Cámara Agropecuaria del Oriente anunció que llevará su rechazo al Decreto Supremo 5676 a un Congreso Extraordinario Nacional y advirtió que si la norma no es aprobada, los productores definirán nuevas medidas de precio. El Congreso fue convocado para el jueves 27 de agosto en la Asociación de Ganaderos y Lecheros de Warnes, con único punto en agenda la abrogación del decreto Supremo 5676. La posición de la CAO es contundente y considera que la norma es improvisada y discrimina al aparato productivo, no solo de Santa Cruz, sino del país. Este decreto tiene que ser abrogado por el bien de todos los bolivianos, sostuvo Claude Frelkin, presidente de la CAO, al cuestionar que la medida haya sido adoptada sin una socialización previa al sector. Decreto Supremo 5676, promulgado el 16 de agosto, establece un nuevo esquema de comercialización para determinados consumidores de diésel. Precio referencial inicial fue fijado en 18 bolivianos por litro, mientras que para otros usuarios se mantienen los precios regulados. El gobierno explicó que la medida busca disminuir la carga fiscal que representa la importación de combustibles y reducir el desvío de diésel subvencionado hacia el contrabando y el mercado paralelo. La norma alcanza a los denominados clientes directos y grandes consumidores. El gobierno los clasifica según su volumen mensual de compra entre 5.000 y 19.999 litros para los clientes directos y más de 20.000 litros para los grandes consumidores. YPFB, por su parte, sostiene que los usuarios directos que consumen entre 120 y 5.000 litros no tienen un incremento y que el precio se mantiene para ellos. Para la CAO, sin embargo, el problema está precisamente en establecer un precio diferenciado en un sector que necesita grandes volúmenes de carburante para producir.

0: luego de la pausa.
1: Luego de la pausa estamos con más informaciones y los zapatos. Si no hay capacidad para conducir el país, deje que alguien más gobierne.
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Continuamos con más informaciones. Y los APAS, si no hay capacidad para conducir el país, dije que alguien más gobierne. El gobernador de Cochabamba, Leonardo Loza, lanzó duras críticas contra el presidente Rodrigo Paz en medio de la polémica que involucra al mandatario con el caso Fernando Cerimedo. El dirigente cuestionó la ausencia pública del jefe de Estado y afirmó que Paz debería asumir una postura más clara frente a los recientes escándalos y problemas que atraviesa el país. Loza sostuvo que el presidente estaría escondido y que no estaría dando la cara ante la situación que enfrenta su administración. Nuestro presidente está escondido, no aparece, no da la cara. Debe estar muy asustado, desesperado, afirmó al cuestionar que Paz no se haya pronunciado de manera contundente sobre los últimos acontecimientos. El gobernador también criticó la sucesión de conflictos y denuncias que a su criterio se vienen registrando durante la actual gestión. Escándalo tras escándalo, problema tras problema, señaló Loza, quien consideró que quienes ocupan cargos políticos deben actuar con seriedad y responsabilidad frente a las dificultades que afectan al país. Finalmente, Loza dirigió un mensaje directo al mandatario y puso en duda su capacidad para conducir el Estado. Si no hay capacidad para conducir el país, deje que alguien más venga y gobierne dignamente, afirmó. Sus declaraciones se producen mientras continúa la controversia en torno a Cerimedo y la investigación que también alcanzó inmuebles vinculados al asesor presidencial.

0: Y cisterneros anuncian paro nacional indefinido desde el lunes por deudas y falta de combustible. Transporte Cisterna Nacional Internacional anunció un paro indefinido desde este lunes luego de denunciar que YPFB mantiene pagos pendientes con el sector desde marzo. La decisión fue asumida un empleado nacional de los transportistas que prestan servicios a la Cámara Boliviana de Transporte ante la falta de acuerdos con la estatal petrolera. El presidente del sector, Sergio Koski, afirmó que las empresas y propietarios de cisternas atraviesan una situación crítica debido a las deudas acumuladas y a la falta de respuestas concretas por parte de las autoridades, además del pago de los recursos pendientes. Transportistas exigen revisar las licitaciones, nivelar los precios de servicio y establecer mesas de trabajo para buscar soluciones a los problemas que enfrenta el sector. Koski aseguró que las gestiones realizadas durante los últimos meses no permitieron alcanzar acuerdos. Lamentablemente hemos tenido respuestas dilatorias sin poder concretar absolutamente nada, sostuvo y describió la situación de las empresas como crítica. Estamos heridos de muerte, afirmó al advertir que los transportistas ya tienen dificultades para mantener sus operaciones. Paro tendrá alcance nacional e involucrará tanto a los cisterneros que realizan transporte dentro del país como a quienes prestan servicios internacionales.
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0: Continuamos con más informaciones. Profesora dejó de asistir a clases y fue hallada sin vida. Su concubino está prófugo. La policía o la fiscalía de Potosí abrió una investigación por el feminicidio de Zenaida, una profesora de educación física de 27 años cuyo cuerpo fue encontrado sin vida dentro de un domicilio de la comunidad Aymaya en el municipio de Chayanta. El principal sospechoso sería su concubino, quien actualmente es buscado por efectivos policiales. Según los primeros datos de la investigación, la mujer acudió con normalidad a su trabajo el lunes 17 de agosto, pero dejó de asistir a clases durante el martes y miércoles. La ausencia generó preocupación entre sus colegas, quienes junto al propietario del inmueble acudieron la mañana de este jueves a la vivienda donde residía la profesora con su pareja. Al ingresar al domicilio, las personas encontraron evidente desorden en la habitación de la víctima y posteriormente hallaron su cuerpo tendido en el piso del baño sin signos vitales y con manchas de sangre. El hecho fue comunicado inmediatamente a la policía, que se trasladó al lugar junto con representantes del Ministerio Público para iniciar las investigaciones y procesar a la escena. Durante la inspección, los investigadores encontraron un pequeño combo, una herramienta utilizada en actividades mineras que presentaba manchas rojizas, presumiblemente de sangre. El objeto fue colectado para someterlo a pericias correspondientes. Posteriormente, el cuerpo fue trasladado a la morgue del Hospital Madre Obrera de Llayagua, donde la autopsia determinó que la causa de muerte fue un traumatismo cráneoencefálico abierto. El fiscal departamental de Potosí, Gonzalo Aparicio, aseguró que el Ministerio Público trabaja de manera coordinada con la policía para esclarecer el crimen. Y dar con los responsables. De acuerdo con los primeros antecedentes, el principal sospechoso habría abandonado la comunidad a bordo de un vehículo que pertenecía a la víctima, por lo que se activaron las acciones de búsqueda para establecer su paradero y llevarlo ante la justicia. Con más informaciones, y sujeto que apuñaló a su amigo en la cabeza es enviado a la cárcel de San Pedro. La justicia determinó la detención preventiva por 6 meses en la cárcel de San Pedro para el hombre acusado de atacar con un cuchillo a su amigo en la cabeza, informó el jefe de la división homicidios, René Tambo. El hecho ocurrió durante el fin de semana en un domicilio de la zona Villa Salomén en La Paz, luego de que ambos se encontraban consumiendo bebidas alcohólicas. De acuerdo con el reporte policial, los dos hombres se habrían conocido previamente y tras conversar descubrieron que vivían por la misma zona. Posteriormente se trasladaron hacia Pampajasi, donde compraron bebidas alcohólicas y continuaron consumiéndolas durante el trayecto hasta el domicilio. Una vez en el lugar, ambos habrían perdido el conocimiento producto del consumo de alcohol. Según Tambo, cuando la víctima recuperó la conciencia, se encontró con el acusado sujetándolo por el cuello. Al intentar escapar, habría sido nuevamente atacado con un cuchillo, esta vez en la cabeza. El joven de 20 años, estudiante de enfermería, fue trasladado al hospital de clínicas, donde tuvo que ser sometido a una cirugía para retirar el cuchillo, y actualmente permanece internado en terapia intensiva con diagnóstico reservado. La fiscalía imputó al acusado por tentativa de asesinato y solicitó su detención preventiva, medida que finalmente fue aceptada por la autoridad judicial. La policía informó que el sospechoso de 22 años fue aprehendido y ahora permanecerá 6 meses en San Pedro, mientras avanzan las investigaciones para esclarecer las circunstancias del violento ataque. Hasta aquí las informaciones del integrado. Que tenga un buen resto de jornada. Continúe con Integración.
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0: Exactamente, un minuto, sí, un minuto nos separa de las 8:30 de la mañana.
1: Algo que es del tiempo.
0: Bueno, estamos acá, sí, en Que Viva la Mañana por Integración, sí, tenemos música.
1: No sé mañana.
0: Aparte de música también hay noticias que tenemos que compartir con ustedes.
1: Sí, sí.
0: Así que no se despegue del día. Aguárdenos por solamente unos instantes y luego volvemos.

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1: Son las 8 de la mañana, 30 minutos.

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0: 8 de la mañana, sí, 8 de la mañana con 33 minutos. Bueno, vamos a comenzar esta ya segunda media hora de acá que viva la mañana por integración, como hoy es viernes. No, sí, por fin es viernes, dicen otros, ¿verdad?
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0: Bueno, si recién va a salir de casita, sí, no se olvide, sí, no se olvide llevar consigo en su mochilita, en su bolsa, en la maletita, bueno, donde pueda, una frutita, un platanito. Quizás tenga ahí ya preparadito, tal vez piñita picada, papayita picada. Bueno, pues no nos olvidemos de la frutita que tenemos que comernos a diario.
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0: Una, sí, así una solita.
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0: Bueno, y como hoy es viernes, sí, a ver, vamos a recordar temas de aquellos tiempos. Exactamente, sí, de aquellos tiempos. Y luego le estaremos hablando, a ver, acerca del proyecto, HAARP, ¿sí? Que por sus iniciales son HAARP. Quizás usted ha visto ahí en las redes sociales estos videos cortitos que, bueno, en realidad sí es un proyecto, pero no es lo que dicen ahí en las redes sociales. No sé qué es lo que pasa, qué es lo que quieren hacer, le digo, con este tipo de noticias, pero a uno a veces uno está en la nada, ¿verdad? Uno se pregunta, ¿será cierto o no será cierto? Pero bueno, cualquier coincidencia, dicen que bueno, pues no es producto de la realidad.
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0: Bueno, después le estaremos comentando acerca de este proyecto que ha ido circulando ahí por las redes sociales. De entradita le decimos que es falso, que el proyecto HAARP, así es, HAARP, provocará terremoto no solamente en Colombia, sino en otros países del mundo.

Exactamente 20 minutos, sí, 20 minutos nos separan de las 9 de la mañana. Bueno, vamos con la noticia, sí, este proyecto HAARP, le decíamos por sus siglas HAARP. Y ahí como las redes sociales también, o sea, como Magda siempre dice, ¿no? Siempre nos van desinformando y nos hablan tal vez esos, en esos videos de este proyecto de una conspiración que este proyecto justamente produce terremotos, no solamente terremotos, sino maremotos, tsunamis. Bueno, y uno se pregunta, ¿no? ¿Habrá un programa que pueda, le digo, allí interactuar con la naturaleza? Uno desde ahí nomás tendríamos que partir, ¿no? Para más o menos poder siquiera entrar un poquito en la noticia y poder creer o no creer, ¿no? Por ejemplo, hay allá los terremotos, ¿verdad?, que se han originado últimamente allá en Venezuela primero, luego este último en se me fue, no sé si es Colombia o Uruguay, pero miren, ¿no? Ahora es, le decimos que es falso, quizás esté circulando estas noticias en las redes sociales. Es falso que el proyecto HAARP provocará terremoto en Colombia. Una teoría conspirativa ha vuelto a resurgir en las redes sociales. Esto allá hace mucho tiempo, ¿verdad? Pero la gente lo dejó de lado. Pero tras el terremoto de magnitud 7.4 que sacudió Colombia el lunes 12 de agosto, que hasta ahora ha dejado más de 280 muertos, miles de heridos y cientos de desaparecidos. Según AFP Factual, más de 11.000 usuarios señalaron que el sismo fue provocado por el programa de investigación de Aurora Activa de Alta Frecuencia HAARP, con sede en Alaska, Estados Unidos, que estudia las propiedades y el comportamiento de la capa superior de la atmósfera. Eso es lo que hace este proyecto HAARP, ¿no? Programa de investigación de aurora activa de alta frecuencia. Bueno, se habla de una teoría falsa y recurrente. En el pasado ya habían circulando ahí teorías conspirativas acerca de este proyecto y su supuesta incidencia en eventos climáticos o terrestres en Argentina, Estados Unidos y también en los dos recientes terremotos en Venezuela. Sin embargo, los terremotos son eventos provocados por movimientos naturales. Desde ahí ya partiendo, ya uno ya más o menos lleva a pisar tierra, como decimos, ¿no? Allí, si se habla de movimientos naturales en la corteza terrestre, los expertos afirman que las actividades humanas nada tuvieron que ver. El Servicio Geológico de Estados Unidos señala que el sismo en Colombia fue causado principalmente por una falla de desgarre, cuando dos secciones de la corteza terrestre se desplazan horizontalmente, una al lado de otra. El epicentro del terremoto se ubica en la región del Pacífico del país, situada a lo largo del Cinturón de Fuego, una cadena de fallas sísmicas que rodea el Océano Pacífico y donde ocurre la mayoría de los sismos del mundo. Ninguna acción humana causó este terremoto. El sismo de Colombia ocurrió en una región con un alto historial de sismos naturales, afirma Susan Van der Lee, sismóloga y profesora de la Universidad Northwestern. La especialista señala que existen casos en los que la actividad humana en partes poco profundas de la corteza terrestre, como la extracción de gas o la reinyección de aguas residuales,
ha provocado sismos de magnitud pequeña a moderada. Sin embargo, el terremoto de Colombia se produjo a una profundidad de 110 kilómetros, al menos 10 veces más profundo que cualquiera causado por el ser humano, destacó Van der Leyen. En ese sentido, el ingeniero y sismólogo independiente Amílcar Carrera Ceballos precisó: no es producto de la minería o de la explotación, tampoco del calentamiento global, de la temperatura ni de la época del año. Este evento de estos terremotos es de origen tectónico. Colombia es un país con actividad sísmica alta. Ahora, ¿qué es el programa HAARP, que le decíamos por sus siglas HAARP? Desde la década de 1990, cuando comenzó su construcción, HAARP ha sido blanco de teorías de la conspiración, al igual que el Área 51, ¿se recuerdan? Sí, el Área 51. Bueno, casi algo similar está pasando con esto de este programa HAARP. El ejército estadounidense todavía es propietario del terreno donde se ubica el programa, pero la Universidad de Alaska Fairbanks lo administra desde el año 2015. A las acusaciones de que puede provocar sismos, hay quienes difunden teorías falsas de que puede manipular el clima y que tiene un dispositivo para controlar la mente humana. Lo cierto es que los investigadores de HAARP estudian los procesos físicos que ocurren en las capas más altas de la atmósfera terrestre, la termósfera y la ionósfera, mediante el uso de transmisores de radio de alta frecuencia para calentar pequeñas regiones y observar los efectos. El programa utiliza numerosos instrumentos científicos, pero el que suele estar en el centro de las teorías de la conspiración es su instrumento de investigación ionosférica, el transmisor de radio de alta frecuencia más potente del mundo. En imágenes se puede observar, parece una tela de araña. Sí, así le decimos, parece una tela de araña todo este proyecto. No sabemos en cuánto de terreno estará construido, pero son como antenas. Usted ve antenas de televisión, de radio, ¿verdad? Son, pero así, seguiditas, muchísimas antenas que están conectadas unas a otras. No sabemos con qué tipo de cables, pero tienen, como le decía, es como una tela de araña. Es gigantesca, ¿sí? Es grande, es enorme. Son antenas prácticamente que, bueno, pues que estas antenas colocadas en la base del proyecto HAARP han sido objeto de teorías conspirativas. Uno se pregunta, dice uno, ¿quién puede, para qué han hecho esto? Bueno, todas estas cosas que se están realizando son por investigaciones, ¿verdad? Nosotros apenas estamos, tal vez le digan, ni siquiera iniciando. Otros ya están de vuelta. Y también hay otros proyectos gigantescos. A ver, enseguida más le estaremos comentando. Bueno, terminemos con esto del proyecto HAARP. Pero lo que le puedo, ahí más o menos, ahí es como una tela de araña, ¿sí? Pero que está con varias antenas. Pero esas antenas que tenemos nosotros, que vemos de radio, ¿verdad? De televisión, ¿sí? Y no sé si es una tela de araña. Suponemos que es para atrapar algo, ¿verdad? Sí, para atrapar algo y poder agarrar esto, no sé, llevarlo a donde no sé qué, para saber no sé qué. Bueno, y aquellos físicos, aquellos que les encanta la física, ¿verdad? De algunos que es también la física es dolor de cabeza, incluso en el colegio, ¿verdad? Que nos dan los primeros ejercicios de física y ya estamos en la luna de no sé dónde, a pesar de que solamente tenemos una sola luna, pero igual, ¿no? No se puede comprender, no se puede entender, por más de que lo lea 5 o 6 veces, no entiende. Y es porque quizás no tiene base, o sea, es como la suma, la resta, ¿no? Si no sabemos
sumar, restar, no vamos a poder luego multiplicar, y si no sabemos multiplicar no vamos a poder dividir, y si no sabemos dividir luego no vamos a saber de dónde salen los decimales, las y una infinidad, que todo es también como una cadena, ¿no? Bueno, también algunos investigadores, o sea, a raíz de esa noticia que ha surgido, que digan que este proyecto HARP pueda provocar este tipo de eventos naturales, ¿no? Se han dedicado también a ver, estudiar, a ver qué realmente es esto, ¿no? Este proyecto HARP. Bueno, las razones físicas que hacen imposible, nos dicen la acusación. Diane Wedman, geofísico de la Universidad Internacional de Florida, quien calificó de ridículas las hipótesis sobre el supuesto impacto de HARP, afirma con absoluta certeza que existe cero fundamento físico para que las transmisiones de radiofrecuencia tengan efecto alguno en la ocurrencia de terremotos. Para desmontar estas afirmaciones, Whitman explica que la energía liberada por el terremoto de Colombia fue mucho mayor que la generada incluso por las bombas de hidrógeno más potentes y millones de veces superior a la capacidad total que pueden producir las antenas de HARP. Además, precisa que el equipamiento del programa está orientado hacia arriba, hacia la atmósfera, y no hacia el interior de la Tierra, donde se originan los sismos. Por último, el geofísico subraya que los transmisores de radio utilizan ondas electromagnéticas incapaces de provocar movimientos telúricos, ya que ambos fenómenos responden a principios físicos completamente diferentes.

Bueno, y también le digo gracias, sí, también a estos videos cortitos que circulan en las redes sociales, ¿verdad? Ahora, sí, nos podemos interiorizar incluso de proyectos que son reales. Por eso le digo, nosotros acá estamos ni siquiera creo estamos partiendo, ¿verdad? En cuanto a institutos de investigación se refiera. Debemos tener buenos matemáticos, buenos físicos, debemos tener buenos de todos, pero no sabemos qué hacer con ellos. Pero en otros países, justamente en universidades, tratan de agarrar a los mejores alumnos, ¿sí? Para que, bueno, pues puedan dejar todo su conocimiento, su aplicación, porque una vez conocedores de estos temas, de estas materias, bueno, solamente les queda aplicar, ¿verdad? Razonar y tratar de buscar algún o descubrir algo que todavía aún no está descubierto, ¿no? Por ejemplo, usted habrá escuchado también hablar del sol artificial, ¿sí? De China, que es un reactor experimental de fusión nuclear, como el dispositivo HASTE y el HL3, que imita la energía del sol. Miren cómo son, ¿no?, los científicos, o sea, no están conformes. O sea, uno a veces se pone a pensar y dice, realmente, ¿verdad?, ¿quién ha creado el mundo?, ¿quién ha creado la Tierra? O sea, ¿quién nos ha creado?, ¿verdad? O sea, ¿cómo, por qué nos han hecho así tan, a veces le digo, no seremos perfectos, le digo, pero sí, por ejemplo, ¿por qué no hasta el momento los seres humanos han podido, tal vez le digo, crear otros seres humanos parecidos a nosotros? ¿Por qué? ¿Qué mano poderosa hizo que existiéramos los seres humanos? La vida, ¿cómo nace la vida? ¿Cómo se ha empezado todo esto? ¿Cómo es posible que de un, a ver, que de un óvulo y un espermatozoide haya que se crea una vida, brazos, piecitos, corazón, pulmón? Es increíble, ¿no? Es increíble. Y por eso quizás le digo, los chinos que ya están, ya, como le digo, de vuelta, ellos ya están tratando de, quizás, no sé, tratar de entender cómo o cómo lo han hecho, quién lo ha hecho, o si se puede imitar o hacer algo si en algún momento ya no hubiera el sol, ¿no? Porque hay muchos de ellos que quizás se han adelantado en sus pensamientos también y decir, ¿qué pasa si un día se termine el sol? ¿Qué va a ser de nosotros, ¿no? O qué pasa, no sé, si llega, por ejemplo, un meteorito gigantesco y nos destruye. O sea, ellos ya prácticamente han adelantado sus supuestos de qué pasaría, ¿no? Si se acaba el agua, ¿qué hace? O sea, ellos ya están experimentando prácticamente y están encontrando posibles soluciones, ¿verdad? Pero no va a ser para toditos, ojo, que no va a ser así, ¿no? Pero todo lo que producen, toda la plata que tienen ellos, lo están invirtiendo en tecnología. Y tal es este caso del sol artificial o de este proyecto HARP que le acabamos de mencionar. Miren, este, por ejemplo, este dispositivo HASTE es un sol artificial, ¿no? Por ejemplo, este sol artificial logró mantener plasma ultra caliente. Nosotros no conocemos qué será eso, ¿verdad? Plasma ultra caliente por más de 1066 segundos a temperaturas de más de 100 millones de grados, buscando crear energía limpia e ilimitada. Y eso, en busca de eso estamos, ¿verdad? Buscando energía limpia, porque eso sí, de eso estamos conscientes, de nuestra capa, la capa de ozono, ¿se recuerda, verdad? Que nos dijeron que en la temporada del COVID, cuando apareció el COVID, esto fue a nivel mundial, fue algo que no estaba previsto, ni siquiera alguien lo había visto en una bola mágica, y todo se ha parado, todos tenían miedo de salir a la calle, porque temíamos que ese virus del cual nos hablaban estaba en el aire. Y si nosotros cerrábamos las ventanas, las puertas y estábamos cubiertos, o sea, no podíamos enfermarnos, cuando eso no había sido así. Pero miren, y en ese tiempo las grandes economías incluso pararon, dejaron de funcionar. Y lo que nos dijeron es que
al no producir esos efectos de esos gases y todo eso, la capa de ozono se había reparado un poquito. Eso tampoco sabemos si será verdad, pero eso es lo que dicen, lo que nos dicen, ¿verdad? Y uno a veces se pregunta, ¿no? O sea, que del dicho al hecho, y hasta investigar, hasta probar, se nos puede ir una vida, se nos puede ir nuestra vida, ¿no? Pero miren, esto sí es real. El sol artificial que China prácticamente está buscando en tratar de generar energías limpias para no dañarlo de arriba, porque si lo dañamos, ya estamos ahí perdidos. Estamos completamente todos, no solamente un lugar. Imagínense, es como si en un hueco que hay por adentro hicieran un huequito y ahí empezaran a echar agua, bueno, todo lo que está ahí adentro se va a llenar y se va a morir todo lo que hay ahí adentro. Pero claro, más adelante usted dirá, el agua formará otro tipo de vida, pero no sabemos eso. Quizás, le digo, ya los chinos se están adelantando, el país de China, para saber cómo puede generar energías limpias. No sabemos al momento con datos cuántos autos eléctricos ya habrá ya. Eso sí, conocemos que ellos sí están aprovechando todo para generar energía. Tanta gente que camina todos los días por determinados lugares, incluso pusieron plaquetas, tipo así, cerámicas, le diremos, que a cada paso que ve usted, le digo, genera energía. No sabemos cómo lo hicieron. Por eso son ciudades del futuro, futuras, son tecnologías que quizás nosotros ni nos imaginamos siquiera, pero ellos ya están trabajando en todo esto. Por eso hay algunos jóvenes que les encanta la física, la matemática, y sueñan en algún momento con pertenecer a este grupo de científicos y poder, le digo, ¿no? A través de lo que ellos saben hacer, lo que conocen, realizar este tipo de investigaciones y aplicarlas. El sol artificial de China es real. Es el HAST, por inglés, dice Tokamak Superconductor Avanzado Experimental, un reactor de fusión nuclear ubicado en Hefei, imita el proceso del sol para producir energía limpia e ilimitada, y ha logrado mantener plasma ultracaliente a más de 100 millones de grados centígrados durante un tiempo récord de 1066 segundos. Nosotros recién estamos, ¿verdad?, en esto de agarrar los rayos del sol, poner los paneles solares, ¿verdad?, y generar energía para un hogar. Pero miren, ellos ya prácticamente ya han pensado en grande y han construido prácticamente este proyecto que simula, le digo, es redondo, pero es una máquina que no sabemos cuánto de energía gastará, o quizás se esté alimentando de la misma energía del sol para poder funcionar y poder hacer este tipo de pruebas, porque imagínense conseguir lo que ellos quieren, o sea, van a salvar prácticamente lo que es la capa de ozono.

0: Bueno, el Sol hace un poquito de nuestra galaxia, el que vemos en este momento, tenemos un cielo azul, produce energía mediante una reacción de fusión nuclear. En su interior, los átomos de hidrógeno colisionan entre sí, se fusionan a altísimas temperaturas del orden de 15 millones de grados centígrados y están sometidos a enormes presiones gravitatorias. Cada segundo se fusionan 600 millones de toneladas de hidrógeno formando helio. Y durante este proceso, parte de la masa de los átomos de hidrógeno se convierte en energía, lo que el calor que nosotros recibimos todos los días, ¿verdad? Imagínese, por eso cuando el Sol está un poquito más alejado del planeta o nosotros nos alejamos o no sé qué pasará, bueno, pues sentimos más frío. No sé, estamos a un punto, no sé de que quién nos habrá puesto ahí en la órbita, ahí donde no estamos ni muy cerca porque nos podemos quemar. Tampoco estamos muy lejos porque también nos podemos morir, no sé. Por eso son de verdad, ¿no? El que no cree en el de arriba, bueno, tendrá que en algún momento explicarnos, ¿no? ¿Cómo somos vida? 9:03, estamos acá en Que Viva la Mañana por Integración. Enseguidita, después de tanto bla bla, vamos a escuchar música. Pero ahora acompáñenos a hacer esta pausita.
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2: Son las 9:03.
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2: Exactamente 9:06 a.m. Vamos a empezar ya, ya esta segunda hora que tenemos para compartir con ustedes. Y es que nuestro trabajo, nuestra misión es de, juntamente con ustedes, sí, no solamente nuestra, es de ponerle alas al tiempo. Para que usted no esté tal vez molesto, enojado, ¿no? Renegando por las labores que a veces uno tiene que realizar. A veces uno, dicen, por necesidad tenemos que trabajar, ¿sí? Todos lo hacemos por necesidad, pero qué bueno es hacer esas tareas que a diario tenemos, pero hacerlos con buena música, ¿sí? Estar tratar de estar en nuestra zona de confort. Bueno, y para ello, sí, vamos a escuchar música a esta hora de la mañana.

de la mañana, sí, 9 de la mañana con 12, con 12 minutos. Bueno, y tenemos música así de todo y para todos. Bueno, y con las recientes noticias que surgieron luego de que quisieron prácticamente asesinar a Nadia Beller, y ahí recién nosotros, ¿verdad?, la conocimos, quién era Fernando Cerimedo, quién es Nadia Beller, ahora, ¿es cierto o no es cierto que todo lo que está surgiendo en cuestión de esta noticia, ¿no? Pero ahí, como dicen, no hay que darle tiempo a cada noticia. Uno no tiene por qué ir acelerando las cosas. Todo, decimos que todo cae por su peso, ¿verdad? Bueno, y recientemente, juntamente con estos, con esta problemática que ha surgido, porque es una problemática, imagínense, con todas las cosas que se andan diciendo, y usted sabe que del dicho al hecho hay mucho trecho, pero de todo esto salió también este del plan Trofeo Mayor, ¿sí? ¿Y de qué se trata esto, verdad? Porque todos, ya una vez nombrados, o sea, escuchando las declaraciones de Nadia Beller, uno empieza ya, como quien dice, a atar nudos, a atar hilos, y dice, ah, no, eso debe ser siempre cierto, porque yo ya sé, o yo tengo contactos en tal lugar, y así, cositas así que deben estar surgiendo, y aquellas personas que se están viendo afectadas por estas declaraciones, bueno, pues harán lo suyo, otros están molestos, ¿no? Dicen, no pueden humillar mi dignidad, ¿no? Vamos a ponerle, le vamos a denunciar a esta persona, ¿no? Bueno, ahora miren, ¿qué es esto de este llamado plan Trofeo Mayor? Bueno, según se dice, tampoco lo podemos afirmar, ¿no? Es una supuesta estrategia gubernamental denunciada en agosto de 2026 por seguidores y sectores sociales afines al expresidente Evo Morales en el trópico de Cochabamba. Según estas denuncias, el plan, este plan Trofeo Mayor, buscaría detener o atentar contra la vida del exmandatario. Y por ello, sí, justamente por este anuncio o estas noticias, ¿no? Cocaleros se movilizan en un cuartel y en otras zonas del trópico, y el gobierno rechaza acusación de Evo Morales y le dijo que se debe cumplir la ley. Dijo, si Evo Morales afirma tener una sola prueba de semejante acusación contra mi persona, que la presente ante el Ministerio Público, sostuvo el ministro de Defensa, Ernesto Justiniano. Desafiando el estado de excepción, porque continuamos, ¿verdad?, en esto del estado de excepción, los seguidores de Evo Morales se declararon en estado de emergencia permanente y se movilizan en el trópico de Cochabamba por el supuesto plan Trofeo Mayor, que según su versión está en marcha en el trópico de Cochabamba para detener y asesinar al expresidente. Los evistas apuntaron a los ministros de gobierno, Marco Antonio Oviedo, y de defensa, Ernesto Justiniano, de ser los artífices de ese plan. Con ese argumento, la noche del jueves, instalaron una vigilia en varios puntos del trópico, entre ellos el acceso a la novena división del ejército de Bolivia, asentada en Villatunari, en la provincia del Chapare, el departamento de Cochabamba. Morales denunció el jueves el supuesto plan para atentar contra su vida y señaló directamente al ministro Justiniano. Quiero que sepa, dijo, el pueblo de Bolivia, el ministro de Defensa ha preparado hacer matar a Evo Morales. Que sus sicarios estén en el monte y hacerme disparar. Es el último plan que tienen, afirmó en la radio cocalera,
Radio Causachuncoca y dijo que recibió información de personas a las que identificó como policías y militares patriotas, pero no presentó pruebas. El ministro de Defensa negó haber preparado, ordenado o autorizado acciones para atentar contra la vida del expresidente. Sin embargo, remarcó que existen órdenes judiciales de aprehensión vigentes contra el líder cocalero y dijo que su cumplimiento debe realizarse dentro de la Constitución, la ley y con respeto al debido proceso. Justiniano desafió a Morales a presentar las pruebas de su denuncia en la Fiscalía. Justiniano dijo: "Lo niego categóricamente. Es absolutamente falso y extremadamente grave", afirmó. Bueno, y estos dichos y no dichos, porque volvemos a decir que del dicho al hecho hay mucho trecho, ¿verdad? Que salió quizás esto de las denuncias que hizo Nadia Veller y está poniendo en alerta. No sabemos si será cierto, si será verdad, pero lo que está haciendo estos dichos es movilizar prácticamente a las personas, ponernos en estado de alerta. Cada día más. Bueno, y el ministro dijo: "Nunca he preparado, ordenado ni autorizado ninguna acción para atentar contra su vida ni contra la de ninguna otra persona". Y frente a las afirmaciones de Morales, Justiniano diferenció la existencia de órdenes judiciales, que ya las conocemos, ¿verdad?, vigentes, de cualquier supuesto plan contra la vida del expresidente. Lo que sí existe y es público son órdenes judiciales de aprehensión vigentes. Corresponde a las autoridades competentes hacerlas cumplir dentro de la Constitución y la ley, con pleno respeto a la vida, la integridad y el debido proceso, afirmó según un boletín institucional. El ministro Justiniano remarcó que el cumplimiento de una orden judicial y una acción destinada a atentar contra la vida de una persona son situaciones completamente diferentes. Una cosa es cumplir una orden judicial y otra muy distinta, inventar un supuesto plan de asesinato, señaló. Asimismo, Justiniano pidió a Morales presentar ante el Ministerio Público cualquier elemento que respalde sus acusaciones. Si Evo Morales afirma tener una sola prueba de semejante acusación contra mi persona, que la presente ante el Ministerio Público, sostuvo. Finalmente, el titular de defensa reafirmó que su actuación estará enmarcada en la legalidad y que no responderá a las acusaciones mediante amenazas o especulaciones. Mi responsabilidad es actuar dentro de la ley y garantizar que cualquier actuación del Estado también se realice dentro de ella, afirmó.

¿Usted se recuerda que en los 53 días de conflicto que tuvimos recientemente, cuando acá en la ciudad del Alto se aprendió a dirigentes de la Central Obrera Boliviana, y este video también fue ahí emitido y circulaba ahí por las redes sociales en cuanto ellos estaban, dicen, en un minibús, y personas de civil los aprendieron y los trasladaron, los metieron a una movilidad y los llevaron no sé dónde para no sé qué. Bueno, pero se recuerda que ellos empezaron a gritar, que decían, ayúdenos, somos de la Central Obrera Boliviana, que nos están, o sea, así, cosas así, y pero nadie hizo nada. Todos se quedaban allí a escuchar, a mirar. Bueno, por eso decimos, ¿verdad?, que del dicho al hecho hay mucho trecho. También otros dicen, no, cría cuervos y te sacarán los ojos.

Bueno, eso es lo que está sucediendo en el ámbito político, sí, noticias que surgieron de las declaraciones de la señora Nadia Beller. Y va a seguir, sí, las noticias van a seguir durante estas próximas semanas, mientras tanto le decimos que otros problemas que se van suscitando, porque los problemas no solamente se centran en un solo lugar. Sí, pueden captar la atención de muchos, pero la vida continúa. A veces es duro decirlo, ¿no? Pero la vida continúa.

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9 de la mañana con 34, sí, con 34 minutos. Continuamos, sí, acá en Que Viva la Mañana por Reintegración. Bueno, y aquellas personas beneficiarios para cobrar el bono para personas con discapacidad. Sí, la alcaldía del Alto realiza el pago del bono mensual destinado a personas con discapacidad grave y muy grave. Los beneficiarios podrán apersonarse hasta el lunes 24 de agosto a la planta baja del Hachauta en el área de cajas para hacer efectivo este beneficio. Estamos realizando el pago del bono a las personas con discapacidad grave y muy grave hasta el lunes 24 de agosto. Invitamos a todos los beneficiarios a apersonarse a la planta baja del Hachauta en cajas portando los requisitos correspondientes, informó Gregorio Condori, director de Desarrollo Integral del Gobierno Autónomo Municipal de El Alto. Para realizar el cobro, los beneficiarios deben presentar fotocopia y original de la cédula de identidad vigente, además de fotocopia y original del carnet de discapacidad para su respectiva verificación. También deberán presentar dos copias de la documentación requerida por cada mes de cobro. En el caso de beneficiarios menores de edad, el cobro podrá ser realizado por el padre, madre o tutor legal siempre que se encuentre registrado en el sistema. La autoridad recomendó a los beneficiarios no acumular los pagos y realizar el cobro de manera mensual. Actualmente se efectúa el pago correspondiente a junio y julio de 2025, además de diciembre de 2025. Asimismo, la alcaldía, que realiza gestiones para que el pago de este beneficio pueda efectuarse mediante entidades financieras, con el propósito de facilitar el acceso a los beneficiarios. Aquí hay un error, ¿no? Debe ser pago correspondiente a junio y julio de 2026 y tal vez este de diciembre del año pasado, ¿no? Bueno, aquellas personas que son beneficiarias del bono de discapacidad de grave y muy grave, que están comprendidos entre estas señalizaciones, pueden pasar ya a partir del día de ayer al Hachauta. Usted apersónese donde dice cajas, fotocopias de su cédula de identidad, y bueno, pues va a proceder a cobrar. Lo que le están pidiendo es que no acumulen estos montos y que puedan cobrarlos cada mes. Aunque usted puede, depende de usted, sí, es depende de usted, pero eso es lo que le están pidiendo, ¿no? Que no lo deje acumulado, sino que haga el respectivo cobro cada mes, ¿no? Bueno, también en la noticia dice, la alcaldía informó que realiza gestiones para que el pago de este beneficio pueda efectuarse mediante entidades financieras con el propósito de facilitar el acceso a los beneficiarios. Eso recién están a ver gestionando, a ver cómo irá más adelante. Ya hemos enviado cartas y vamos a realizar un seguimiento estricto. Si es necesario, haremos las reiterativas correspondientes para lograr que el pago de este bono pueda realizarse a través de entidades financieras, señaló. Por su parte, Graciela Condori, madre de dos hijos con discapacidad, destacó la importancia de este beneficio y explicó que utiliza el dinero para la compra de pañales. Este bono que reciben mis dos hijos con discapacidad lo utilizo para comprar pañales. Agradezco a la alcaldía por gestionar el pago a través de entidades financieras y pido que se habilite esta modalidad para poder acudir a un banco cercano, manifestó.
El pago se realiza bajo las modalidades de punto fijo y brigada móvil y números de referencia. Quizás usted tenga alguna consulta, ¿verdad? O quizás, le digo, la persona que realizaba este cobro podía caminar y ahora quizás tenga algún problema, ¿no? Y puede usted llamar a estos números de celular y pueda preguntar, ¿no? Cualquier duda que usted tenga, ¿no? 749-16-861 o al 681-00-838, ¿no? Si usted es un beneficiario o usted es el apoderado para cobrar este beneficio para estas personas con discapacidad grave y muy grave, entonces si tiene alguna consulta, alguna duda, pregunta, para no apersonarse hasta el Hachauto, usted puede llamar al 749-16-861 o al 681-00-838.

Bueno, hay un plan, ¿no?, ¿verdad?, de acá de la alcaldía, del nuevo alcalde, Elise Roca, que dicen cero corrupción. Esperemos que así sea, que sea de verdad. Que la corrupción ha penetrado casi le diremos, hablando de un 100%, no es por exagerar, ¿no?, a un más del 95%. Y eso todavía. Bueno, en el marco de las políticas de transparencia y lucha contra la corrupción, el gobierno autónomo municipal de El Alto remitió a dependencias policiales a un ex servidor público de la gestión anterior, quien habría presentado una libreta de servicio militar falsa para ingresar a trabajar a la institución. Bueno, esto ya es sabido, ¿no?, que para los varones, sí o sí, le digo, para ingresar a un trabajo, les piden sí su libreta de servicio militar. Eso sí, hasta para sacar su título, sí, si es hombre, sí o sí tiene que presentar su libreta de servicio militar, ¿no? Cosa que no es lo mismo para con las mujeres que prestan el servicio militar, que no es obligatorio, pero no, para los varones es distinto. Bueno, la irregularidad se detectó a raíz de una denuncia recibida en la unidad de transparencia del municipio y tras iniciar las investigaciones correspondientes y solicitar la información resguardada por la Dirección de Talento Humano, se procedió a verificar los datos con el Ministerio de Defensa. Esta cartera de Estado confirmó oficialmente que el documento presentado por el implicado hace 6 años no le correspondía a él, sino a otra persona. Durante el proceso de investigación y en apego al debido proceso, la unidad de transparencia solicitó al investigado presentar sus descargos y en esta etapa el individuo presentó una libreta militar de redención. Sin embargo, este documento contradijo totalmente la libreta de premilitar que figuraba en su folder personal, la cual, tras la verificación con el Ministerio de Defensa, se confirmó que era falsa y pertenecía a otra persona. La jefa de la unidad de transparencia, abogada Patricia Poma, explicó el procedimiento ejecutado con la finalidad de no vulnerar el debido proceso ni dejar en indefensión al servidor público, y se le requirió la nota de descargo correspondiente, y no obstante, al realizar el cruce de información con el Ministerio de Defensa, dicha cartera de Estado nos ratificó que el documento presentado inicialmente pertenecía a un premilitar y no a su persona. Con este elemento probatorio hemos procedido a tomar las acciones legales correspondientes. Por su parte, la asesora legal del municipio, abogada Delia Chura, señaló el marco normativo aplicable. El Código Penal establece para los delitos de falsedad material una pena de 1 a 6 años de privación de libertad. Actualmente, el ex servidor se encuentra aprehendido en dependencias de la Fuerza Especial de Lucha contra el Crimen a la espera de sus medidas cautelares para definir su situación legal. Las autoridades municipales recordaron que la libreta de servicio militar es un documento obligatorio por ley para que los varones puedan trabajar en el sector público. Además, enfatizaron que en esta nueva gestión se están revisando minuciosamente todos los expedientes del personal, lo que incluye la verificación estricta de títulos profesionales, certificados y cualquier otro documento presentado para ingresar a la institución.

0: Exactamente 10 minutos, sí, 10 minutos nos separan de las 10 de la mañana. Bueno, y apuraditos, ¿verdad? Hay temas musicales que, por ejemplo, ¿no? Nos invitan a la calma. Estar más tranquilitos, hacer las cosas con más calma, pero hay otros temas musicales que nos quieren hacer correr.
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0: Bueno, y continuamos con noticias de acá, de la ciudad del Alto. 46 guardias municipales se incorporaron para fortalecer los controles. Con la finalidad de fortalecer las tareas de regulación y ordenamiento vial, se incorporó a 46 guardias municipales del transporte en la ciudad del Alto. Son 46 nuevos efectivos que se suman a los 25 existentes, que ahora fortalecerán la ardua y sostenida labor del control del tráfico vehicular y de trameaje en diversos puntos de la urbe en beneficio de la población alteña. Concluimos la etapa de inducción del nuevo personal de la Guardia Municipal, que desde el día lunes van a estar en las vías de la ciudad para garantizar el cumplimiento de las rutas del transporte público, dijo Luis Oliden, director de Regulación de Movilidad Urbana del municipio de

Bueno, el director de Regulación de Movilidad Urbana, Luis Olidén, dijo que busca incrementar gradualmente el número de efectivos para atender las necesidades de la ciudadanía, considerando que el tramaje es un tema de interés general. Carlos Lanza, jefe de la unidad de la Guardia Municipal de Transporte, manifestó que el personal está debidamente preparado para cumplir sus funciones establecidas. Se realizó una preparación de orden cerrado, mantenimiento físico y la parte teórica, donde se proporcionó la parte inductiva sobre la ley de transporte, dijo. Acotó que de los 46 nuevos guardias municipales, 13 son damas, todos con las capacidades adecuadas para comenzar su trabajo desde el lunes próximo.

Más noticias relacionadas acá con la ciudad del Alto y en este caso hablando de obras. Bueno, anuncian una inspección técnica a la construcción de pavimento rígido en la avenida Adrián Castillo, con el objetivo de precautelar el cumplimiento de la obra. El municipio realizará la inspección técnica ocular a la construcción del pavimento rígido en la avenida Adrián Castillo de la zona de Alto Lima, primera, segunda y tercera sección, en el distrito 6 de la ciudad de El Alto. La inspección contará con la participación de las autoridades de la Dirección de Fiscalización de Obras del municipio alteño, la subalcaldía del distrito, juntas vecinales y representantes de la empresa responsable de la ejecución. La jefa de la Unidad de Proyectos Estratégicos de la Dirección de Fiscalización de Obras, Alison Vega Aguirre, dijo que esta tarea se realizará para verificar el cumplimiento de las especificaciones técnicas, los planos, el cronograma y avance físico y financiero de la obra. Precisó que esta construcción abarca tres secciones de juntas vecinales, desde la avenida Santa Veracruz hasta la avenida Chacaltaya. Es una de las avenidas principales. El fiscal de obras encargado del proyecto de Adrián Castillo, Diego Molina Torres, dijo que en la inspección se debe tomar en cuenta el cronograma de avance, que estén ejecutando los ítems de manera correcta y que tanto la empresa de supervisión y la empresa contratista estén haciendo su trabajo. El plazo de construcción de la obra es de 410 días calendario y se prevé que la conclusión sea el 27 de mayo de 2027. La jefa de la Unidad de Proyectos Estratégicos afirmó que ahora se trabaja de manera abierta y transparente en esta instancia edil. En las anteriores gestiones no tenían las puertas abiertas, pero ahora, como Dirección de Fiscalización, hacemos mesas de trabajo con actas. La información que damos es más transparente en tiempo y ejecución, y esa comunicación es una conducta que nos instruyó nuestro alcalde.

0: Bueno, la ardua labor que tienen, ¿verdad? Los, bueno, en sí, en primer lugar, los que son encargados de la ejecución de esta obra, de este pavimento rígido en la avenida Adrián Castillo. Bueno, el hecho de verificar que se cumple en el tiempo establecido, de que si en el contrato dice que hay 20 personas, 20 tienen que estar trabajando ahí todos los días, no puede ser que les digan que no, que ha ido a tal lugar, que tiene, pero no, si dicen 20 personas en el contrato, 20 personas tienen que estar ahí. ¿Y cómo verificar esto, por ejemplo? A veces, ¿cómo es, no? La viveza de algunas personas, por ejemplo, quizás en algún momento a usted le haya ocurrido que quizás contrató un pintor en su hogar, quizás estaba en obra gruesa, ahora ya le está haciendo poner ya color a las habitaciones, y le piden, ¿no? A ver, ¿cuánto? Porque uno no sabe, podemos comprar un bidón chiquitito o un galón grande, pero uno no sabe, ¿verdad? Decir, a ver, ¿y a dónde recurrimos? Preguntarle siempre al experto, ¿cuánto vamos a necesitar de pintura? Bueno, nos dirá, necesito, no sé, un balde, dos baldes. Allá, nosotros, bueno, pues si necesitan, eso siempre debe ser, porque tampoco está uno ahí para quedarse y ver si evidentemente entran los 5 o 6 litros que nos piden, ¿no? O no sé, es un ejemplo. ¿A qué me refiero con la viveza de algunos? Sabemos que algunas pinturas cuestan más caras que otras. Por ejemplo, el aceite, la pintura al aceite, eso cuesta más carito, ¿verdad? O también otro tipo de pinturas, ¿no? Tal es el caso de la viveza de algunos pintores que cuando se están retirando ya para irse a sus casitas, bueno, otros le dicen, no, me tienes que mostrar la bolsa o la mochila, porque hasta ese extremo uno tiene que llegar, le digo, de revisar, porque ya se ha descubierto que se llevan, pues, la pintura en botellas de plástico. Y nosotros, ¿cómo pudiéramos, le digo, saber si nos dicen 5 litros van a entrar allí, o un balde grande? ¿Cómo? Tendríamos que estar ahí, bien pendientes, para saber si evidentemente le han dado las 3 manos o las 2 manos que nos dicen, ¿verdad? U otros le darán una mano y dicen lo demás, bueno, me lo llevo a mi casa. O no sé, esa es la viveza de algunos trabajadores que, bueno, no trabajan, le digo, con idoneidad, con transparencia, que agarran botellas y se lo habían sabido llevar incluso en la manga de las chamarras, por eso chamarras bien anchitas, ¿no? Si evidentemente les revisan las mochilas o la bolsa, bueno, pues otros tienen que buscar maneras de verdad de controlar, ¿no? O por ejemplo en estas, por ejemplo en esto de este pintor, o sea, mostraba la mochila al salir, pero las chamarras anchas que en la manga había sabido sacar la pintura en botellas pequeñas de plástico. Y miren, cada día que lleve una botellita ahí, no sé de cuánto, y cuánto se va a hacer. Es increíble. Le decimos la viveza en la cual trabajan algunas personas. Y más aún le digo en cuanto a la realización de estas obras grandes, ¿no? O sea, nos dirán, necesito un cubo de arena, más, no sé, 3 bolsas de cemento. Y en cuanto a la mezcla, no sabemos si le van a poner las 3 bolsas, tal vez solamente 2 bolsas y media. Y bueno, es increíble cómo la gente se da modos de apropiarse de algo que no les pertenece. Por eso la responsabilidad es grande. O cómo verificar una vez que ya está puesto ahí el material. A veces lo que manejan, ¿no? Le han puesto cemento pobre o arena. No sé qué términos utilizan entre los constructores cuando se ve que lo que está encimita, ¿no? Luego de la arena puesto ahí encima, o sea, se empieza ya a descascarar o a pelar, como decimos, ¿no? Es a veces, le digo, imposible. No, imposible no creo que sea, ¿no? Pero imagine estar sobre ellos. Por eso algunas personas prefieren, mejor dicen, no, mejor contratamos esas máquinas que traen ya todo el preparado para el vaciado. Esas empresas grandes, usted ve, ¿no? Que allí en camionetas le traen ya el preparado para las losas o para las principales guías que van a hacer para la edificación, prefieren ya comprarlo ya preparado, ¿no? Porque si algo pasara, bueno, hay una responsabilidad. ¿A quién le va a ir a echar la culpa o quiénes son los directos responsables? Bueno, esas son las noticias que teníamos para compartir con ustedes a esta hora de la mañana. Bueno, ya son las 10 de la mañana con 2 minutos. Que tengan buen fin de semana, buen resto de jornada, que aprovechen al máximo y no se olviden siempre de la agüita que tienen que tomar, del litro de agua, de la frutita, de las verduritas que tenemos que comer por... Y está haciendo, le digo, buen tiempecito. Cuando hace así buen tiempecito, hay ganas de comer unas ensaladitas, ¿verdad? Sí. Bueno, para la despedida, bueno, les recordamos. Bueno, y les recordamos y lo vamos a hacer todos los días en el momento que bueno, pues nos recordemos.
1: No pregunte.
0: La educación es el arma más poderosa que podemos utilizar para cambiar el mundo.
1: Vamos a
0: que tengan todos ustedes muy buenos días.
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2: 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Son las 10 de la mañana, 3 minutos.
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0: 10 de la mañana con 18, sí, con 18 minutos. ¿Cómo están? ¿Cómo están? Muy buenos días. Y empezando así, dando inicio ya a lo que es el Parlamento del Pueblo. Todos los días, sí, todos los días de lunes a viernes, de 10 a 12 del mediodía. 787-76-306, línea habilitada. Agradecido por cada día. ¿Y cuántos van a levantar la mano y decir sí, estamos agradecidos, o se van a llevar la mano al pecho? Se quiso quedar por la familia. Sí, ya estamos a fin de semana, estamos a viernes, sí, viernes 21 de agosto, ya a poquísimos días de finalizar este prácticamente octavo mes, ¿verdad?, de esta gestión 2026. Unos cuantos meses más, septiembre, octubre, noviembre y diciembre, son cuatro meses que restan para finalizar esta gestión 2026. Y va a pasar así, va a ver, va a pasar volando. Al igual que pasa una hora volando, le digo para algunos que no la están pasando bien, quizás una hora es casi igual a tres horas. Por eso otros dicen, no veo pasar el tiempo. Y es que en algunos determinados momentos evidentemente no pasa el tiempo. Tal es el caso, le digo, de estar postrado ahí en la cama de un hospital, reponiéndose tal vez ahí de una cirugía, o quizás recién que vaya a entrar a alguna cirugía. Un minuto es una hora. Así, haciendo esa comparación, usted vea una mañana, entonces va a ser larguísimo. Aunque hay para otros que una hora es como un minuto, o sea, les falta tiempo. Otros por eso dicen, no alcanza la mañana, no alcanza el tiempo. Y es que así de contradictoria es la vida. Así, día a día que pasa, o sea, el tiempo no nos espera. El tiempo no espera, no le va a decir ya, le vamos a esperar. No, el tiempo pasa y pasa, le digo, ¿no? Y las cosas que van sucediendo, los acontecimientos que día a día surgen, otras veces resurgen. Bueno, así es la vida. Así como otros lo dicen y lo comparan, ¿no? No todo es una taza de leche.
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0: Muchas veces días provechosos, otros días no. Puede ser que el día de hoy gane. No nos estamos refiriendo únicamente a ganar dinero, sino a ganar otro tipo de satisfacciones que son incomparables.
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0: Esas ganancias que se llevan aquí dentro del corazón, que es, le digo, una satisfacción, que bueno, que hasta el último día que cierres sus ojos no va a tener precio.
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0: Por eso todos los días tenemos que estar agradecidos, y sí, agradecidos con el de arriba, ¿sí? Por habernos despertado, por haber abierto los ojos. Y decir, ¿no? Decirnos unos a unos mismos, decirnos que si tenemos un árbol de limones allá en nuestro patio trasero, bueno, pues aprendamos a hacer una buena, buenísima limonada.
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0: Y el agradecimiento a ustedes que nos siguen todos los días, justamente en este horario. Hasta las 12:00 estaremos con ustedes. Sean todos ustedes bienvenidos, y también gracias por hacernos parte, sí, parte de su familia, de su diario vivir.

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1: Sorpréndanme. Así dice, no, sorpréndeme. A veces que los papás recibimos con esta frase, ¿no? Porque cuando llegan los niños del colegio, les decimos, a ver, sorpréndeme. O sea, a ver, ¿qué es lo que hicieron el día de hoy, ¿no? O a los jóvenes cuando entran. Y ya los papás los conocemos, ¿verdad? Y sabemos que algo nos van a pedir por ahí. Y les decimos, a ver, sorpréndeme. Mucho depende, ¿no? Cómo le digas, lo digas esta palabra y le hará ganar confianza, desconfianza. Porque mucho influye, ¿verdad? El cómo se diga. A ver, sorpréndeme. Y le ve una sonrisa y le dice, bueno, entonces lo que le tengo que decir debe ser algo muy bueno. O otros cuando ya saben que ya llega fin de semana y por eso dice, a ver, sorpréndeme.
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1: Bueno, 10 de la mañana con 23 minutos, iniciamos sí con la cotización del dólar. La cotización, y para ello vamos a ingresar a la página del Banco Central de Bolivia. Y la cotización para hoy viernes 21 de agosto de 2026, es de 11 bolivianos con 52 centavos. Y quizás esta cotización se vaya a mantener hasta el día lunes, a ver, pero esperemos, no sabemos qué es lo que vaya a pasar sábado. Todavía falta para que termine el viernes, no sabemos lo que vaya a ocurrir entre el sábado y el domingo.

0: Bueno, y hay distintas, así le digo, espacios que como así tenemos para la cotización del dólar del día de hoy viernes. Hay otras, hay otros espacios que la verdad no comprendemos. Bueno, aquellos que conocen, ¿no? Por ejemplo, a ver, aquellos que están ahí en la en el oro, ¿sí? La tabla de cotizaciones para las UFDs está también en 3 bolivianos con 33 centavos, sigue. Ahora hay una cotización acá para el oro, dice de 4.528, ¿no? ¿Esto será por onza? ¿Por tonelada?
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0: También hay la tasa de referencia del tren, ¿no? Esto sí, algunas veces cuando uno solicita un crédito, sí tiene que ver esto, si es, si se mueve, si no sé, si es estática, si es, no es estática.
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0: Tantas cosas que tenemos que aprender, ¿verdad? Por eso todos los días vamos aprendiendo, aprendiendo. Bueno, seguimos revisando la cotización del dólar. Vamos a ingresar a otro sitio que es dólarbolivia.com, que también así de cerquita le sigue los pasos a los dólares. Bueno, la cotización en este caso, en esta página, es diferente. Se ha alejado bastante, le digo, de lo que es la cotización del Banco Central de Bolivia. Para la compra está en 11 bolivianos con 64 centavos y para la venta está 11 bolivianos con 63. Aunque algunos, aquellos que manejan precios ahí en dólares, nos dicen, ¿cuánto cuesta esto? Nos preguntábamos, ¿verdad? Y nos dicen, ahí $120. Pero, ¿a cuánto está el cambio? Eso es lo que nosotros primero preguntamos. No quiero saber en bolivianos, no tenemos dólares para comprar, queremos comprar en bolivianos. Entonces nos dicen, multiplíquelo por 11 bolivianos con 70 centavos.
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0: Ahí sí tenemos que agarrar la calculadora, ¿verdad?
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0: Bueno, así es, esa cotización van manejando, le digo, algunas personas que trabajan en este.

0: Bueno, así está el tipo de cambio para hoy viernes, viernes 21 de agosto. Ahora dependerá de usted si quiere ir a comprar dólares, si quiere ir a vender sus dólares porque quizás ya se le terminaron.
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0: Bueno, acompáñenos a revisar el clima. A pesar de que uno dirá, no, tenemos el cielo azul, ¿para qué queremos revisar el comportamiento del clima? Siquiera para saber, ¿no? Ahorita, cuando son las 10 de la mañana con 27 minutos acá en el Alto, ¿cuánto estará la temperatura? ¿Qué tal si llueve en la tarde? ¿Qué tal si usted ha lavado su ropa, lo ha extendido, lo ha tendido ahí en los colgantes? ¿Qué tal si en la tarde llueve?
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0: Ah, sí, ¿verdad? Para eso, sí, para eso tenemos que saber cómo estará el clima. Actualmente, un cielo despejado vamos a tener en la mañana, en la tarde y en la noche acá en el Alto. 9 grados la temperatura actual, 15 grados como máxima y en la nochecita 10 grados. Pero, siempre hay un pero, ¿no? Acá en la ciudad del Alto, la mínima que se va a registrar es de menos 4 grados bajo cero. En esos días de nieve, de la nevada que cayó, las temperaturas descendieron hasta menos 10, menos 11 grados bajo cero. No le estoy diciendo acá en la ciudad del Alto, sino en esta parte del occidente. Ya sabe, vamos a tener el cielo despejadísimo el día de hoy viernes, y máximas que llegaremos a registrar 15 grados. ¿Y qué va a pasar allá en el centro, La Paz Centro? Actualmente la temperatura es de 14 grados, igual, el cielo despejado mañana, tarde y noche. La máxima que se registrará hoy viernes será de 21 grados y la mínima de 14 grados. Aunque en algunos sectores sí del centro de La Paz estará la mínima registrada en 2 grados. Nada comparado, ¿no? Acá en la ciudad del Alto tendremos temperaturas de menos 4 grados bajo cero. Seguimos revisando, sí, cómo estará en este estrecho de Tiquina. Igual, cielo despejado para el día de hoy, 9 grados actualmente, al igual que en la ciudad del Alto, la máxima será de 13 y en la nochecita 10 grados. Eso pasará aquí en este estrecho de San Pedro de Tiquina. Y luego seguimos revisando a ver qué pasará en Patacamaya. Hablando de estos sectores de Patacamaya, Batallas, ¿no? Donde llegue, de estos sectores llega el quesito. El quesito es redondito, el que nosotros conocemos, ¿verdad? Pues esta temporada está carito, sí, un quesito chiquitito, 17, 18, que en algunas oportunidades solíamos encontrar este mismo quesito en 12, 13.
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0: Y los un poquito más grandes están ya ahí en 20, 25, 20. 26, 24.
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0: Bueno, y en este sector, en la carretera Oruro, en este, si nos detenemos allá en Patacamaya, sí, actualmente le decíamos 9 grados la temperatura, cielo despejado igual para todo el día. En la tardecita esto va a ascender hasta llegar hasta los 17 grados y la mínima será de 9 grados.
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0: Y en este sector de Desaguadero, a ver cómo estará la temperatura actualmente. Hay feria, sí, todos los viernes hay feria.
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0: Hay mucha gente que se ha debido trasladar el día de hoy por la carretera Alaja. Van a tener el cielo despejado el día de hoy, aunque les decimos que en este sector de Desaguadero, no sé qué les habrá dado. Así les diremos a los de verde, a la policía, que se han trasladado hasta este sector de Desaguadero a hacer controles. A ver, de verdad, hay garrafas por ahí para vender. ¿Qué productos están llevando desde acá? Sí, hay control en este sector de Desaguadero.
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0: Algunas personas estaban reclamando, ¿no? O sea, hay filas para pasar de un lado al otro lado, y eso es lo que ocurre normalmente cuando usted viaja, digamos, sale de Bolivia y quiere ingresar a territorio, no sé, argentino, brasileño, peruano, que nos hacen hacer una fila, ¿verdad?, para revisarnos. Pero en este caso, no sé si tendremos en este lado de pasar de Bolivia a este sector de Perú, a Desaguadero, ahí sí un escáner como tienen otros países. Usted tiene que pasar obligadamente, sí, por ese escáner, donde le observan todo ahí lo que tiene. Bien, ahí tiene usted que declarar, ¿no? Cuánto de platita está llevando, a qué está viniendo. Y unas preguntas que prácticamente le intimidan. Así que si está mintiendo en estos sectores, rapidito le van a pescar. Bueno, y bueno, le decimos que en este sector de Desaguadero actualmente 9 grados la temperatura, 13 grados en la tardecita y en la noche. Uy, miren la temperatura, ¿a cuánto va?

0: menos 8 grados bajo cero en este sector de Desaguadero. Les tocó el 8, justo, menos 8 grados bajo cero. Pero ahora, ¿qué pasará en este sector de Apolo? La temperatura actual es de 20 grados, wow. Todo el día van a tener un cielo nuboso, 22 grados como máxima y 15 grados ahí en Apolo en la nochecita. En este sector de San Buenaventura, la máxima ahorita actual es de 18, en la tardecita 25 grados y la noche 15 grados. Y en este sector de Palos Blancos, a ver, actualmente la temperatura es de 22 grados, la máxima será de 27 y la mínima 19. Cielo nuboso. Bueno, con estos datos del tiempo, nos vamos a hacer esta pausa. 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
1: 10:36 a.m. Gracias y gracias por continuar en sintonía de la radio. Y estamos ahí revisando a ver el pronóstico del tiempo.
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1: Bueno, hagamos de cuenta que nos subimos a una flota. Aunque si vamos a hablar de la flota, nos van a decir los pasajes. Sí, los pasajes están carísimos. Ahora están cobrando lo que quieren.
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1: Y uno ni siquiera ya pregunta a veces el costo, solamente tiene que preguntar, ¿hay disponibles asientos para Oruro? Ahora ya no preguntan a cuánto está, ¿no? Ir de uno al otro lado. Bueno, esperemos que esto sea por poco tiempo. Aunque le digo, bueno, aunque hay un anuncio también que de parte de los cisterneros, aquellos que traen combustible, que ya anunciaron el día de ayer que van a parar, van a hacer brazos caídos a partir del día lunes, pero bueno, hay algunas reuniones que se están acordando, tratando de hacer para que ellos no paren. A ver, un poquito más adelante eso lo estaremos dando en las noticias. Pero le decíamos, a ver, haga de cuenta que está subiendo una flota y se va a quedar allá, en Oruro Ciudad. Usted va a bajar ahí, ¿cómo está el clima? Actualmente la temperatura está ahí 3 grados, cielo despejado, no tiene que ponerse su chamarrita. La máxima será de 17 grados y en la nochecita en Oruro Ciudad las temperaturas van a descender a menos 4 grados bajo cero. ¿Qué le parece? Bueno, ahora sí, a ver, de Oruro, tómese otra movilidad, sí, otra flota. Y vamos a detenernos allí en Potosí. Y vamos a bajar a este lugar allí en Potosí conocido, este lugar donde turistas y también bolivianos visitan este lugar. Actualmente va a bajar de la movilidad, usted va a ver un cielo despejado, al igual que tenemos ahorita. Acá en la ciudad del Alto. Temperatura en Uyuni, 5 grados, la temperatura actual. En la tardecita van a continuar con el cielo despejado, pero máximas que llegarán a registrar será de 13 grados y en la noche 6 grados. Aunque en algunos sectores de allá de Potosí, algunas provincias, ¿verdad? Las temperaturas descenderán hasta menos 4 grados bajo cero. Bueno, terminamos, ¿sí? Terminamos el occidente, de revisar el occidente, ahora pasemos a lo que es el valle. Los vallecitos, a ver, empecemos por Chuquisaca. ¿Cómo estará Chuquisaca centro el día de hoy? A ver, van a tener un cielo despejado ahora en la mañana, 17 grados la temperatura. Nosotros máximas vamos a llegar a 15 acá en la ciudad del Alto. En la tardecita ya en Chuquisaca centro, en un cielo poco nuboso, las temperaturas van a ascender hasta 24 grados y en la nochecita ahí se va a quedar en 17 grados. Aunque en algunos otros sectores de Chuquisaca las temperaturas descenderán hasta los 8 grados. Pero máximas que van a tener allá el día de hoy en Sucre, 24 grados. ¿Y qué pasará en Cochabamba? Así para Cochabamba, el pronóstico del Senami dice lo siguiente para el día de hoy en este sector de, a ver, aeropuerto. Ahí nos vamos a detener en Cochabamba, a aeropuerto. ¿Cómo estará la temperatura? Actualmente tienen un cielo poco nuboso, 19 grados la temperatura. En la tardecita va a subir, sí, la temperatura hasta llegar hasta los 25 grados. Y en la noche va a descender hasta los 7 grados.
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1: Es que abrigadito, no. En la mañana sí tiene que salir de casita con alguna chamarra allá en Cochabamba y en la nochecita van a descender las temperaturas hasta los 7 grados.
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1: ¿Y qué pasará en Tarija? Sí, Tarija centro, ¿cómo estará la temperatura para el día de hoy?
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1: Cielo despejado a esta hora de la mañana allá en Tarija, a ver, Tarija centro, lo que conocemos o como acá La Paz centro. Actualmente 13 grados la temperatura, en la tardecita 22 grados la temperatura y en la noche 9 grados. Aunque en algunos otros sectores la temperatura allá en Tarija, las mínimas que se registrarán serán de 4 grados y las máximas de 22 grados el día de hoy. Bueno, y del valle nos vamos a pasar al oriente. ¿Cómo estará Pando el día de hoy a esta hora de la mañana? Ahora sí, no hay pronóstico de lluvias.
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1: Bueno, en Cobija, en este sector de ahí Pando, lo que es Cobija, ¿verdad? Tienen un cielo nuboso, 29 grados de temperatura. En la tardecita van a ver el solcito, también algo de nubes, las temperaturas van a ascender hasta llegar hasta los 32 grados y en la nochecita 21 grados. Así estará Pando hoy viernes, viernes 21 de agosto. Y bueno, ¿cómo estará Beni? Beni hoy viernes, viernes sí. Actualmente tienen un cielo poco nuboso, sí, en este sector de Trinidad. 21 grados la temperatura, en la tardecita esas nubes se van a disipar, van a tener un cielo despejado como el que tenemos actualmente ahorita en acá en el Alto. 29 la máxima será ya en Trinidad y en la nochecita 17 grados.
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1: Así estará Beni. Ahora, a ver, terminamos ya con este sector de, del oriente, a ver, con Santa Cruz de la Sierra. Y para ello nos vamos a quedar en el aeropuerto internacional de Viru. Actualmente cielo despejado. Mañana, tarde y noche, cielo despejado, 19 grados de temperatura, en la tardecita 25 grados y la mínima en la noche 14 grados. Así estará Santa Cruz el día de hoy. Bueno, y como le decíamos, no hay pronóstico de lluvias en casi, casi ningún departamento, en ningún departamento de Bolivia. Vamos a tener un cielo despejado el día de hoy, cielo poco nuboso también en algunos sectores, pero temperaturas agradables. Y si usted quiere revisar el pronóstico extendido, lo puede hacer desde su celular, ¿sí? Ingrese a la página del Senado. Quizás tenga alguna actividad que realizar el día de mañana, estamos a sábado y domingo, y quizás quiera revisar el tiempo, ¿no? Para salir a algún lugar, ¿no? A ver cómo estará, vamos a tener sol o tenemos que ir abrigados o finalmente no se sale.
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0: 16 minutos exactamente, sí, nos separan de las 11 de la mañana. Sí, de las 11 de la mañana. 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
0: 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Bueno, hecha la invitación, continuamos.
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Bueno, y las noticias sí, aunque uno dijera qué ha pasado, nosotros pensábamos que no iba a ser así. Bueno, pues una cosa es lo que pensamos y otra cosa es lo que pasa. Bueno, tras censura, ¿y a quién lo censuraron? Al ministro de Economía, recordará usted, ¿verdad? Aunque había esa pregunta de que solamente tenía que contar con la presencia de todos que estaban ahí presentes, porque necesitaban, no sé, un tanto de votos. Otros decían que no, que del total, otros decían no, de los asistentes. Bueno, pero aquí ya salió. Tras la censura, Rodrigo Paz Pereira, presidente de Bolivia, destituye a Espinosa y nombra a Justiniano como ministro de Economía interino. El gobierno aprobó el decreto presidencial 5678, con el que dispuso que el ex ministro de Economía, José Gabriel Espinosa, deje el Ministerio de Economía y Finanzas Públicas y designó de forma interina al titular de Producción Sostenible, Medio Ambiente y Agua, Óscar Mario Justiniano. En su artículo único de este decreto presidencial 5678, el decreto establece que Justiniano ejercerá funciones en ambas carteras hasta la designación del titular de dicha cartera de Estado. La información fue conocida este viernes después de la censura que se dio en la Asamblea Legislativa en contra de José Gabriel Espinosa, a quien se cuestionó por la presunta compra irregular de un vehículo, cuyo documento notarial registraba montos que no correspondían al valor real de la transacción. En entrevista con Unitel, el vocero presidencial José Luis Gálvez había apuntado lo inconstitucional de este proceso al señalar que no cumple el artículo 158, numeral 18, que dice que para censurar a un ministro se necesitan 2/3 de los miembros de la Asamblea, lo cual implica 111 votos y ellos han logrado 91 votos, dadas las circunstancias peculiares de esa sesión. Finalmente, la decisión del presidente Rodrigo Paz se conoció este viernes con la publicación del Decreto Supremo 5678 en la Gaceta Oficial, ya está oficializado. Se espera que en las próximas horas se conozca a la persona que se hará cargo del Ministerio de Economía y Finanzas. ¿Quién pensaría, no? Nadie iba a pensar que lo iban a destituir al ministro de Economía. Otros dirán por la compra de un vehículo. Bueno, pero eso no queda allí. Vayamos a ver lo que vaya a suceder más adelante. Lo mismo lo que sucedió con la destitución del ministro Lupo.

Bueno, y el anuncio que le hacíamos, ¿no? El día de ayer, aquellos que trabajan detrás del volante, nos referimos a los cisterneros, aquellos que traen, ¿no?, el combustible, a pesar de que, bueno, también conocíamos de que lo estaban haciendo en no solamente por vía terrestre, sino también por vía férrea, ¿sí?, ¿no?, con los trenes, pero no sabemos qué tanto, de qué volúmenes en esta vía férrea trasladarán. Bueno, el día de ayer los que trabajan en este sector, por eso se denominan los cisterneros, dijeron: no, ya no podemos más, ¿sí?, ya no podemos más. Nos deben desde el mes de marzo, creo que dijo, o mayo, sí, mayo, sí, desde el mes de mayo, y ya no podemos aguantar más. Así que vamos a dejar de operar desde el día lunes, eso es lo que anunciaron, ¿no? Pero ahora, a ver, YPFD y los cisterneros han anunciado una reunión para evitar el paro convocado por el sector. Imagínense, tenemos filas en surtidores, no solamente acá en La Paz, sino en toda Bolivia. Sabemos que ese es un problema. Ese es un problema enorme, gigantesco, que lamentablemente no se puede solucionar así con una varita mágica. Necesitamos dólares y no sé de dónde vamos a sacar dólares. Lo han destituido al ministro de Economía, lo han censurado por la compra de su vehículo. No sabemos ahora quiénes van a tomar las riendas de este asunto, porque son importantes, ¿verdad? No, no sé, ya sea por viabilizar préstamos, no sabemos, porque nosotros acá no tenemos dólares, y eso lo repetimos, ¿sí? Lo repetimos una y otra vez. Imagínense ahora que, así dirían uno, sobre mojado llovido, por las filas que tenemos, y si dejaran de operar los cisterneros, ¿qué va a pasar? ¿Qué es lo que va a pasar? Yacimientos petrolíferos fiscales bolivianos y el sector de los cisterneros se reunirán entre este viernes y sábado para evitar que los transportistas acaten el paro anunciado debido a la falta de pago por los servicios prestados. El ministro de Hidrocarburos, Marcelo Blanco, me ha llamado para decirme que entre hoy y mañana se solucionará este tema. El sector cisternero no quiere generar molestias al país, pero tampoco podemos estar 5 meses en pagos. Entonces debe ser desde marzo, ¿sí? Marzo, abril, mayo, junio, julio, sí, desde marzo, no era mayo, marzo. Queremos un escenario de diálogo para cumplir con el país, indicó el ejecutivo de los empresarios cisterneros, Sergio Koski. El sector dejó de recibir el pago por sus servicios desde abril. Se trata de un grupo de transportistas que trasladan los carburantes desde los puertos del Pacífico a las plantas de almacenaje en el país. El sector cisternero tiene 7.000 unidades, wow, miren, 7.000 unidades a escala nacional, que trasladan combustible. En el transcurso de la mañana tendremos la convocatoria oficial para reunirnos hoy o mañana con las autoridades del gobierno, indicó Koski. El sector observa que a pesar de los casi 5 meses sin remuneración, ellos continuaron con las operaciones de traslado de los líquidos, pero el negocio se hizo insostenible por los múltiples costos que deben cubrir para continuar en circulación. No es fácil, dijo el representante de los cisterneros, estar impagos tanto tiempo, cuando se tienen que pagar llantas, aceites, seguros, viáticos. Estamos a la espera de soluciones, afirmó el representante del sector, quien agregó que ya no es sostenible tratar de cumplir sin recibir los pagos, porque hay empresas que han quebrado o están por colapsar. ¿Cuánto cobrará, no?, un traslado desde este sector que ellos anuncian, desde el traslado hasta llegar a las plantas de Palmasola o acá a la planta de Sencata? ¿Cuánto ganarán por un viaje? Bueno, lo único que auguramos nosotros, o deseamos, o queremos augurar, que
No, no, no queremos que sobremojado llovido. Siquiera le digo, así estarán haciendo filas, sí, de tres, no sé, otros dicen dos días, tres días. Siquiera le digo, tenemos alimentos que llegan hasta los mercados. Imagínense que estos paren. Por eso esperemos que el día de hoy se reúnan o mañana y se llegue a un acuerdo. Son 5 meses de que se les debe de haberes. No sé, que les paguen 2 o 3 meses para que continúen trabajando, no sé, con el combustible que tengan que trasladar. Solamente nos queda hacer qué, nos queda hacer conejitos.

0: Bueno, y esto del diésel, esto de los combustibles, le digo, tienen, no sé, que buscar modos, maneras. Por ejemplo, había un señor que trabaja, que opera detrás del volante y que llevaba, sacaba cosas de acá, ¿no? Exportaba productos, claro, y decía, nosotros a veces tenemos que cargar combustible en la frontera, no con Bolivia, sino en la frontera, ya sea con Brasil o con Perú, y el litro ya no lo compramos así como acá, a 9.80, sino tenemos que pagar a 16 bolivianos, 15 bolivianos, e incluso hablaba de que en otras estaciones de servicio, o sea, no se cobraba los impuestos, o sea, menos los impuestos, era más barato. No sabemos cuáles serán, pues, las vías que han ingresado, le digo, en estos países, porque en otros países no hay lo que conocemos ahora, la subvención que tenemos al combustible, ¿no? Sube, ellos también hacen subir, hacen bajar, pero han encontrado, han viabilizado quizás otros modos de que ese combustible, ese diésel o esa gasolina que llega, no sé, a 15, digamos, el día de hoy, lo puedan vender en 14 o en 13.50, ¿no? Habrá que trabajar en su hoja de costos. Nosotros no sabemos qué influye en esa hoja de costos, que son varias líneas, ¿verdad? Que no solamente es el combustible, como algunos otros decían, el de las flotas, aunque sabemos, ¿no?, que lo que más gastan debe ser, sí, el combustible, pero no debe influir en el 100%, porque eso es lo que decían algunos que trabajan detrás del volante cuando se anunció la subida del diésel a 18 bolivianos. Ellos dijeron, no, pues ya ha subido, ya que es casi el 50%, casi el 100%, entonces el pasaje también tiene que subir hacia al 100%, pero ojo que no es así, ¿no? Habrá que ver su hoja de costos, ¿no? ¿Cuánto en porcentaje en realidad interferiría la subida del combustible, ¿no? Pero nosotros ahí estamos alejadísimos de eso, porque ni conocemos de eso, ni sabemos. Solamente lo único que nosotros hacemos como ciudadanos cuando queremos trasladarnos hasta otro departamento es acercarnos, como le decíamos, ya ni siquiera preguntamos cuánto está el pasaje. ¿Hay asientos disponibles para esta hora o en qué horario? Ya tenemos que... Nosotros ya no podemos escoger incluso ni horarios, le digo a veces, ¿no? Ni siquiera ir a preguntar a uno y otro, porque determinados días y en determinados momentos a veces están llenos y se tiene que conformar con lo que hay. Ya ni siquiera se pregunta a uno si es buscama, si es suite, no sé, hay tantas, el bus normal, el de tres filas, el de no sé, el de cuatro filas, el semicama, el cama, nada, lo que haya. Pero pese a ello, o sea, le digo, hay todavía, por eso le digo, ahí sigue pollo, encontramos pollo en la calle, otros productos también, porque pese, le digo, a que hay filas que vemos en las estaciones de servicio, los productos continúan llegando, no sabemos cómo, pero continúan llegando. 11 de la mañana con 2 minutos, acompáñenos a hacer esta pausa y luego volvemos con más información.
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3: Son las 11 de la mañana, 2 minutos.
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11 de la mañana con 5 minutos y continuamos ahí con más noticias. La CAO va a Congreso con el pedido de retirar el IVA e IT hasta que baje el precio internacional del diésel. ¿Y cuánto por ciento influye? El IVA sabemos que es el 13%, el IT el 3%, sumados los dos son el 16%. Eso es lo que están pidiendo. La CAO, ¿sí?, está pidiendo que hasta que baje el precio internacional del diésel, retiren este cobro. Y sabemos que lo de las facturas, ¿verdad?, ¿dónde va? Al Tesoro General de la Nación, y de ahí se reparten. Bueno, la Cámara Agropecuaria del Oriente irá a Congreso Extraordinario del Sector Productivo con el pedido al gobierno de retirar el IVA e IT hasta que baje el precio internacional del diésel, que se vio incrementado por la guerra en Medio Oriente. Si nosotros, eso dijeron, vamos a asumir la carga del gobierno, entonces que el gobierno retire el IVA y el IT hasta que los precios internacionales bajen y se regulen con la realidad boliviana.

En otro momento se hablará de la realidad boliviana, ¿verdad? Porque ese salario básico de 3.250, 3.300, no sabemos a cuánto tendría que subir, le digo, hablando de la realidad boliviana. Y eso que todavía ni siquiera, le digo, ni siquiera estarían, le digo, todos beneficiados, aquellos que perciben un salario mínimo nacional. Bueno, esto dijeron, no podemos los de la CAO, no podemos encima de la carga de 18 bolivianos pagar 18% de impuestos al gobierno cuando asumimos la responsabilidad del abastecimiento. Sostuvo el vicepresidente de la Cámara de Cámara Agropecuaria del Oriente. A través del Decreto Supremo 5676, el gobierno estableció el precio referencial del diésel a 18 bolivianos para los grandes consumidores. Aquellos que cargan más de 120 litros de carburantes al mes. Este es un decreto no consensuado, es totalmente discriminatorio porque apunta a los sectores minero y productivo. No es la forma de hacer las cosas. Sabemos que el gobierno está complicado, sin dinero para traer combustible. Pero hay muchas alternativas que se tenían que haber trabajado, afirmó el ejecutivo de la CAO. El sector productivo observa que ninguna unidad productiva funciona con menos de 120 litros de diésel al mes, por lo que la nivelación del valor del combustible a los precios internacionales afecta a toda la cadena productiva. Con el diésel, en estos valores, estamos hablando que es 485% más caro que el que comprábamos el año pasado, que pasó de 3 bolivianos con 72 centavos a 18 bolivianos. Esos costos se van a reflejar en la canasta familiar y en el transporte, advirtió Yamil Nasif. El sector advirtió que la brecha que se comenzó a formar entre los 8.90 que consume cualquier ciudadano y los 18 para los grandes consumidores puede dar un origen a un nuevo esquema para el contrabando de líquidos. Cualquier persona que se acerque a un surtidor a comprar más de 120 litros ya paga el litro a 18 bolivianos. 120 litros no abastece a ninguna unidad productiva del país. Con una brecha tan grande de 8.90 a 18, estamos creando una brecha para el mercado negro. ¿Dónde está la delincuencia de yacimientos y personas sin escrúpulos que se manejan para contrabandear diésel? Señaló el vicepresidente Yamil Nasif de la CAO.

Y todo complicado, ¿verdad? En esto del diésel, del consumo, porque como lo ha especificado el vicepresidente de la CAO, Yamil Nassif, dijo, esto del precio del producto va a dar cabida a lo que es el mercado negro. Ahora no sabemos, le digo, cómo le harán, les pondrán GPS, no sé, aquellos autos que cargan combustible, si evidentemente lo utilizan para su consumo, entonces el GPS mostrará, le digo, el recorrido de las diferentes movilidades, pero imagínense, necesitaremos una base de datos gigantesca, enorme, no sé cuántos motorizados tenemos en La Paz, ¿no? O por zonas lo distribuirán, no sé, pero se puede hacer, ¿no? Para eso son estos sistemas, estos programas que se desarrollan justamente para trabajar con información grande, ¿no? Información grande. Supongamos que yo tengo una movilidad que es un minibús que cargo todos los días, no sé, 80 litros, un ejemplo, ¿no? Y bueno, pues me pondrán tal vez un GPS, así estamos pensando, que es, no sé cuántas vueltas haré, de qué dónde a dónde, eso no va a detectar, claro, tramajes, pero el que sí quisiera controlar podría hacerlo, porque indica, ¿no?, el recorrido, cuál debería ser, y si se sale, ya, alertar. Esta persona se está saliendo, o no está trabajando, o ha cargado y se ha ido a su casa, y de allí no ha salido. Entonces, ahí, eso es una llamada ya para decir, no, entonces usted ha cargado los 80 litros, entonces usted no los ha consumido, pero si va a volver al día siguiente y decir, necesito cargar más, entonces va a decir, pero usted no se ha movido, ¿qué ha hecho con ese combustible? No, o sea, de haber maneras, hay maneras, pero les decíamos que los hechos de corrupción están allí, a la hora están allí, ¿no? Estos, no sé, estas personas que, así imagínense, sea un boliviano, 50 centavos o 20 centavos, pero no se habla pues de 10 litros, de 5 litros, que sería 20 centavos de cada litro un boliviano, se habla de millones y millones de litros. Es por eso que en algún momento habían mencionado que todo esto del combustible, bueno, pues sean las empresas privadas las que se encarguen, porque ellos sí, de verdad, los privados controlan mejor sus cosas, porque si se pierde, van a perder ellos. Y empresa que se pone en marcha no es para perder, es para ganar. La diferencia lo podemos ver en los colegios particulares y en los colegios fiscales. Cada año, al inicio de cada gestión, bueno, pues la alcaldía se encarga de refaccionar, de reponer vidrios rotos, de cuidar, de tal vez cambiar las banquetas, de los baños, los grifos, pero en las unidades educativas particulares eso se tiene que encargar el dueño o la parte administrativa, ¿no? No solamente de cambiar, sino de cuidar, porque persona que rompa un vidrio, persona que tiene que pagar. ¿Y qué pasa? Le digo, si hacemos una comparación, comparamos una unidad educativa privada y una unidad educativa donde el gobierno se hace cargo. No le estamos diciendo que desaparezca, no estamos haciendo solamente una comparación. ¿Quién cuida más las cosas? ¿Quién cuida más? Cuando el colegio o unidad educativa que no gasta su dinero debería de cuidar más sus cosas, porque es igual, no les pertenece. Pero ¿qué es lo que pasa? ¿Por qué hay tanto descuido? Por eso hay tantas cosas que uno se tendría que poner a analizar, y en esto del consumo del combustible, sí, van a tener que haber muchas riendas sueltas, van a haber, las cuales se van a tener que agarrar para poder controlar. Porque ahora le digo esto de las pilas, ¿verdad? Evidentemente que sabemos que en otros lados el 10 el litro está 16, 15, 17 o no sé cuánto, porque eso también va variando de acuerdo a la volatilidad, le digo, de lo que existe en el problema con el Medio Oriente, porque ya no es un precio, ¿no? Hoy día puede estar en 80 el barril, mañana 90, pasado 85, pasado 70, y así los precios también están indexados a estas subidas, y así las estaciones de servicio deben tener ahí un cobro de decir, ¿no? El día de hoy, ¿cuánto está el litro de diésel? ¿Cuánto está el litro de gasolina? O no sé, así cosas deben ocurrir. Nosotros acá en Bolivia no estamos acostumbrados todavía a eso, ¿verdad?
como no estábamos acostumbrados a las billeteras móviles, ahora que casi ya las personas, aunque vendan así poquito, igual tienen que manejar billeteras móviles, porque hay muchas personas que ya, incluso ahí los papás, para no darles su mesada, o tal vez ahí para darles a los jóvenes, ¿no?, les transfieren allí solamente en dinero digital, ¿no? Ya no contamos, solamente números nomás vemos, ¿verdad? 1000 bolivianos, ya no es 1000, ahora es 900, ahora es 800, ahora es 700, así vamos controlando, ¿no? Y sí, evidentemente, se han evitado traslados tal vez innecesarios con esto de las billeteras móviles, pero hay otros problemas también que surgen en el camino. Como todo, ¿verdad? Todo tiene su lado bueno y también tiene el lado malo. Bueno, y eso le decíamos, ¿no? Habrá que ver la hoja de costos, porque los de la Cámara Agropecuaria del Oriente, bueno, quieren una reunión, ya lo han analizado, y ellos dijeron, bueno, si nos vamos a hacer cargo de los 18 bolivianos, aunque tienen que preguntar por qué cuesta 18 bolivianos cuando en otros lados cuesta 16, dicen, saliendo de quienes van a preferir ir a comprarse al otro lado, a la frontera. No sabemos, eso también, tienen que conversar, hablar, ¿no?, los afectados, y bueno, pues llegar a un acuerdo. Ellos quizás ya revisaron su hoja de costos, ya saben el impacto que va a tener si quitan siquiera este del IVA y el IT. Es por eso que quieren ir a una reunión. Es bueno y este tipo de reuniones, porque están yendo con el problema y están yendo con una solución al problema. Hay otros que van y directamente les enchufan, como dicen, ¿no?, el problema, y quieren que resuelvan los problemas. Eso es lo más complicado.

Bueno, y ahí sigue noticias, ¿verdad? Por ejemplo, allá en Yapacaní, con relación al combustible, al decreto 5676, organizaciones sociales dan 48 horas al gobierno para abrogar el decreto del diésel. La tarde de este jueves, organizaciones sociales de Yapacaní, entre ellas representantes de los interculturales, los distritos 1 y 2, el transporte organizado y control social, realizaron una marcha y un cabildo en rechazo al decreto supremo 5676, que fija que los grandes consumidores de diésel pagarán 18 litros del combustible. Durante el cabildo, los sectores movilizados aprobaron una resolución de 3 puntos en la que expresaron su rechazo categórico a la medida, al considerar que el incremento del precio del combustible afectará a la cadena productiva y a la actividad económica, con mayor impacto en las familias vulnerables y los pequeños productores. Como segundo punto, exigieron al gobierno la inmediata abrogación del decreto supremo 5676 en un plazo de 48 horas hábiles. Advirtieron que de no atenderse su demanda, asumirán nuevas medidas de presión, entre ellas el bloqueo de caminos y la toma de pozos petroleros. Finalmente, los sectores movilizados plantearon la renuncia del gobierno si este no se considera capaz de resolver los problemas estructurales que enfrenta el país.

Bueno, y no solamente es este sector de Yapacaní este pedido, ¿no? La CAO siquiera dijo, a ver, tenemos este problema, ahora esto también que nos den, bueno, como digo, ahí está el problema y también tienen ahí una posible solución. Confeagro urge abrogar el decreto del diésel y pide liberar la importación y comercialización de carburantes. Y ahí está nuestra pregunta, ¿no? ¿Será el alivio que estamos esperando la importación y comercialización de carburantes en privados? Otros dicen, sí, vamos, va a haber combustible, va a haber diésel, gasolina en las estaciones de servicio, y ahí se regirán por el precio de la demanda, ¿no? Cuanto más personas, más empresas traigan combustible, comercialicen el combustible, va a haber precios, o sea, así para escoger, porque le decíamos, ojo, nosotros quizás, le digo, unos pocos cargarán 20, 50 litros, otros que cargan 200, dependiendo de los viajes que realizan, y los centavitos suman, sí, se suman, ¿no? A lo mismo que aquellas personas que venden pollo, o sea, ganan, no sé, un boliviano o 50 centavos, o uno con 50 o dos bolivianos por cada kilo vendido, de eso, le digo, sale, o sea, nosotros no sabemos, no conocemos o sea, cómo se maneja un negocio, un determinado negocio. Pero bueno, uno por eso se pregunta, ¿ese será el camino, esa será la solución a este problema que tenemos del combustible? Bueno, no lo vamos a saber hasta que realmente, o sea, hayan empresas que traigan no solamente una, no solamente dos, sino 10, 20 o más todavía que traigan combustible. Bueno, la Confederación Agropecuaria Nacional, Confeagro, pidió abrogar el Decreto Supremo 5676 sobre el nuevo régimen de diésel y liberar la importación y comercialización de carburantes. El sector advirtió que se pone en riesgo la actividad del sector, lo que puede ocasionar que la producción disminuya. La Asociación de Productores de Oleaginosas y Trigo ANAPO también rechazó el Decreto Supremo 5676 y expresó su total desacuerdo, al considerar como una medida que castiga al productor sin resolver ninguno de los problemas que dice atacar. Con el nuevo régimen, el diésel para los grandes consumidores se comercializa a 18 bolivianos, mientras que se mantiene en 9.80 para los demás sectores. Los agropecuarios advierten que esta medida también afecta a los pequeños productores. Para Confeagro, las medidas adoptadas por el gobierno, como el incremento del precio del diésel, siguen golpeando al sector. En contrapartida, no recibimos nada para mitigar estos efectos que puedan ocasionar que la producción disminuya, advirtió. En este contexto adverso, el sector solicitó la abrogación del Decreto Supremo número 5676 y la liberación de la importación y comercialización de carburantes. Pero además pidió eliminar el IVA y el IT de la comercialización de carburantes. Todos los integrantes de Confeagro nos sumamos al Congreso Extraordinario convocado por la CAO en el municipio de Warnes, departamentos de Santa Cruz, el 27 de agosto de 2026, anunció la institución. Confeagro expresó su alta preocupación porque hasta la fecha no se ha materializado ninguna norma que resuelva alguna de sus solicitudes para producir mayor cantidad de alimentos, divisas y empleos para los bolivianos. Todo lo contrario, la única norma que se consiguió con la ley 1720 fue abrogada con pretextos netamente políticos y en contra de nuestro sector, señaló la institución que reúne a las cámaras agropecuarias departamentales y asociaciones nacionales de productores agropecuarios de todo el país.

Bueno, y también quizás en estos días se va nuevamente a escuchar, ¿no?, sobre el pedido de esta parte del agro. Se va a escuchar hablar de las semillas modificadas genéticamente o las semillas transgénicas. Bueno, que estas semillas se hacen útiles como resistentes a plagas, tolerantes a herbicidas o adaptación a la sequía. Quizás no sabemos, ¿no?, qué es lo que se vendrá todavía con todo esto.

Dos minutos exactamente nos separan ya de las 11:30 de la mañana. Vamos a salir a ver del contexto político y para que se distraiga, para que ya no reniegue más. Y hablando de renegar, bueno, ¿será cierto que hay algunos científicos que han afirmado que aquellas personas que son tranquilas, que tal vez no actúan, le digo, así con esa rapidez que cuando uno está renegado, todo se le altera, ¿verdad? Que viven tranquilos, que son pacíficos, resuelven los problemas de maneras tranquilas, calmadas, ¿no son propensas a tener cáncer? ¿Será cierto? ¿No será cierto? Todos nos dicen y nos dicen. Bueno, ya, saliendo del contexto político, le decíamos que el Salar de Uyuni, el escenario elegido por Yambal para presentar sus nuevas colecciones de joyería. Pese a que el oro está caro, ¿verdad? Y sabemos que si en algún momento usted ha obtenido este tipo de joyitas, no se vuelven negros. Y es cierto, le digo, algunas joyas que usted compra en la calle, ya sean aretes, collares, ¿no? Le cuestan más barato, eso sí, pero que a veces le irritan, le digo, las orejitas o la piel, o si los tiene guardados ahí se vuelven negros o verdes. Bueno, en uno de los paisajes más icónicos y extraordinarios del planeta, hablamos de Uyuni, Yambal presentó un desfile único en el Salar de Uyuni para revelar sus nuevas colecciones de joyería que regresan a Bolivia. A través de una propuesta que fusiona diseño, estilo y sofisticación, el evento convirtió a Uyuni en el escenario perfecto para presentar una propuesta de joyería que celebra la sofisticación, el diseño y la capacidad de expresar el estilo propio a través de accesorios con personalidad por medio de esta experiencia. Yambal reafirma su visión de belleza integral y su apuesta por crear experiencias memorables alrededor de la moda y la joyería. Las nuevas colecciones destacan por la calidad de sus materiales y procesos desarrollados para garantizar piezas duraderas, sofisticadas y versátiles. Cada diseño refleja un cuidadoso trabajo en colores, formas y acabados, dando vida a joyas que realzan la esencia, el estilo y la personalidad de quien las lleva. Más allá de su propuesta estética, las piezas incorporan un importante componente simbólico. Son joyas que reflejan momentos, transmiten emociones y representan valores, convirtiéndose en expresiones de identidad y autenticidad. Su versatilidad responde a las necesidades de la mujer actual, acompañándola tanto en su día a día como en ocasiones especiales mediante propuestas contemporáneas y sofisticadas, ¿no? Así que, bueno, pues Uyuni ha sido este sector elegido para que esta empresa, Yambal, quizás muchos la conocen, hay muchas mujeres que se dedican, ¿no?, a vender, que venden estos productos de Yambal. Incluso usted en las calles ya verá gente que se ha dedicado a vender, porque hay una cierta ganancia que ofrece esta empresa, que no solamente tiene joyas, sino también perfumes, cremas, ¿verdad? Y ahora le digo, ¿quién, verdad? ¿Quién no utiliza un accesorio, un arete, un collar, un anillo, o en especial tal vez protector solar, o cremas, o shampoos? Bueno, y hay mujeres, ¿sí?, que se han dedicado, que se han vuelto directoras, que venden. No sabemos cuánto será el margen de ganancia que les ofrece esta empresa, pero es un trabajo que algunas personas ya lo han hecho propias ya de su día a día, porque les permite, le digo, estar ahí ganando algunas cositas, algún dinero, pero también estando ahí con su familia, ¿no? Son opciones que nacen de este tipo de ventas por catálogo que no solamente ofrece este tipo de empresa. Pero en esta oportunidad quizás las ventas se han realzado en esta parte del país, ya sea La Paz o El Alto o en Bolivia, y por eso han elegido este sector turístico, que es Uyuni, y para presentar sus nuevos productos.

0: 11 de la mañana con 33 minutos. Un corte.
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3: Son las 11 de la mañana, 34 minutos.

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11:37. Bueno, aquellas personas que se dirijan a este sector de Sudyungas, las salidas desde la terminal Minasa hacia la región de Sudyungas de La Paz están suspendidas debido al colapso de una plataforma en el sector de Tres Marías, motivo por el cual los vehículos deben utilizar rutas alternas por Coroico para llegar a destino. Las salidas a Noryungas son normales, pero a Sudyungas tenemos restricciones debido a dificultades en la plataforma en el sector de Tres Marías, explicó la mañana de este viernes la suboficial de tránsito Juana Hidalgo. Entre el domingo y el lunes, una intensa nevada cubrió la carretera de salida a Los Yungas en el sector de La Cumbre. La vía que conecta con Sudyungas quedó afectada y los trabajos de refacción demorarán 45 días. Los viajes directos a Chulumani quedaron suspendidos y los transportistas están yendo por Coroico. Hay que dar toda una vuelta, pero tienen que hacerlo porque no hay caminos a Sudyungas, precisó la uniformada. Tránsito aclaró que los viajes hacia otros municipios del norte de La Paz son normales, aunque recomendó a los conductores extremar precauciones porque todavía hay sectores de riesgo para la circulación vehicular.

Ahora sí, 11 de la mañana con 39. A ver, ahí sigue noticias que se han ido desatando, ¿verdad? Sobre las declaraciones de Nadia Bellier en contra de Fernando Cerimedo. Y producto de esto, allanamientos acá en La Paz, ¿sí? De casas, de, bueno, pues, domicilios. No sé cómo dieron con estos domicilios, de lo que se encontraron.

Se habla de una granja de boots, ¿sí?, vinculada a Sedi Medo, y el experto explica su posible uso. Y ahí en imágenes vemos, ¿verdad?, como en una, no sé si es una pared, no sé, una mesa, que varios celulares.

Bueno, y bueno, una granja de boots es un grupo grande de computadoras o teléfonos celulares que controlan miles de cuentas falsas en internet al mismo tiempo. Estas cuentas usan programas automáticos para simular que son personas reales. Ahora, por eso decíamos, del dicho a lo dicho, que nos dicen que no nos dicen, uno, ¿cómo se va a dar cuenta si es real o no es real? Esta granja de boots, en este caso, conformada por varios teléfonos celulares que simulan, te digo, simulan que son personas reales. Ahora, ¿cómo le vamos? ¿Cómo creemos? No sé, ¿cómo nos vamos a informar? ¿Cómo vamos a creer noticias? Nos están llenando la cabeza de cosas malas, cosas buenas. El hallazgo de una mini, ahora no sabemos, a ver, vamos a ver cuánto será el mini, una mini granja de boots durante un allanamiento en un inmueble de la zona de Aranjuez, en La Paz, que habría sido ocupado por el consultor argentino Fernando Cerinedo, puso bajo la lupa el posible uso de una infraestructura tecnológica destinada a administrar múltiples cuentas en redes sociales. Y esto nos lleva a algo. Por ejemplo, quizás usted, le digo, ha caído o ya cayó y tiene tal vez miedo de compartir esa información, por ejemplo, de que si hay este tipo de granjas que simulan ser personas reales, por ejemplo, cuando se hace una venta allí en vivo y en directo, cuando usted quiere promocionar un producto y dice, no, a esta hora o de tal hora vamos a vender estas cosas, estos productos, y usted entra ese momento, quizás uno, dos o tres logrará captarán personas reales, no sabemos, y empiezan la venta, ¿no? Se dice, se vende y todos, ¿qué tal si esta granja de boots está operando que para que capten a otros de verdad, clientes de verdad, o sea, estén actuando, que digan, no, yo quiero, no, a mí, que yo, y uno dice, no, está comprando, no, tenemos que comprar rápido, rápido. Como, por ejemplo, el otro día vimos algo que sucedía así, en estos lugares donde se ofertan, por ejemplo, productos en cajas cerradas, productos, hablamos de cosméticos, estaban haciendo un riel en vivo, sí, nosotros pasamos por ahí, decía, en este momento, decía, pero no sabemos si esta persona, o sea, si estaba, también tenía, tal vez, nosotros, eso no está a la vista, estas granjas de boots, que decía, tenemos en este momento 10 cajas de cosméticos que ponemos a la venta, y que nosotros, ni nosotros sabemos lo que contiene ahí adentro, pero lo vamos a vender a 400 bolivianos, las cajas. Bueno, y empezaban ahí, no, que yo quiero, que dame a mí, que el otro que deposita. Y era, le digo, ese momento que vimos esto, toda la gente se acercaba a acercar, ¿qué era? Porque es cierto, le digo, a veces, que nos dicen que, ay, mató al gato, dicen, no, tal vez esas llamadas de atención que a veces necesitamos en la calle, ¿verdad? Que cuando vemos que gente se está aglomerando y nosotros de inmediato vamos, a veces, y sin preguntar y sin saber qué cosa nos puede suceder o qué están ofertando, ¿verdad? Ah, por la curiosidad mataron al gato, creo que es, ¿no? Algo así, ¿verdad? Y decía, por 400 bolivianos. Y había gente que se acercaba y decía, a mí, deme, ya, que el otro decía, ya, que te pague. No, ya no hay más. No, ya no hay, mira, ya está, 5, ya están, ya están reservadas. Pero los otros decían, no, pero véndame. Ya, a ver, vamos a hacer la excepción, le venderemos, ya, a ver, vendele. O sea, no es una persona nomás las que operan, una que sacaba las cajas y el otro que les daba. Y otros le pedían a la otra persona que habría comprado, o sea, ver qué cosa tenía la caja de productos, ¿no? Pero ellos no lo abrían. Y prácticamente dijo, ya no hay más. Se nos acabaron las cajas que estaban en oferta y listo, y cerraron la venta. Y ahora nosotros, ¿cómo sabemos si es cierto? ¿Qué tal si nos están dando gato por liebre? Se ha encontrado esta mini granja de boots que quizás nosotros ni nos imaginábamos, ¿verdad? Bueno, la fiscalía secuestró los equipos y anunció que serán sometidos a análisis dentro de la investigación. Una granja de boots es una infraestructura tecnológica que puede ser muy pequeña o muy grande,
pero que ha sido creada con el objetivo de manejar múltiples cuentas en redes sociales, explicó Pérez. Según el especialista, estas estructuras pueden utilizarse con fines ilícitos, pero también pueden ser empleadas para manipular conversaciones, generar interacciones masivas o posicionar determinados contenidos. El punto adquiere especial relevancia en el caso Fernando Cerimedo, debido a los antecedentes policiales, antecedentes públicos del consultor argentino en el manejo de estrategias digitales. En 2023, Fernando Cerimedo explicó públicamente que su equipo había creado miles de cuentas artificiales y describió mecanismos para aumentar artificialmente la relevancia de contenidos en plataformas como X, Instagram, Facebook y TikTok. El especialista Pérez señaló que una infraestructura de este tipo puede utilizarse para que varias cuentas públicas publiquen o comenten sobre un mismo tema, aunque no necesariamente con mensajes idénticos. Podemos ordenar que todas las cuentas comenten una determinada postura, pero de manera diferente en un determinado post, explicó el especialista. También indicó que estas herramientas pueden utilizarse para denunciar contenido, aumentar su interacción o generar artificialmente una percepción de respaldo masivo. Sin embargo, Pérez aclaró que la existencia de una granja de bots no constituye automáticamente un delito. El análisis deberá establecer cuál era su finalidad y qué actividades se realizaban mediante esos dispositivos. La pregunta que todos debemos hacernos es para qué era utilizada. Sostuvo y mencionó como posibles conductas delictivas la suplantación de identidad, utilización indebida de datos, fraude o vulneración de sistemas. En el caso investigado por la Fiscalía, todavía queda por determinar cómo funcionaban los equipos encontrados en Aranjuez, qué cuentas estaban asociadas a ellos y cuál era su finalidad. El fiscal departamental de La Paz, Carlos Torres, informó que los dispositivos fueron secuestrados y que serán analizados junto con un documento y otros elementos colectados durante los allanamientos. Bueno, y el ejército, seguimos con el caso Cerimedo, porque producto, decíamos, de las declaraciones de Nadia Beller, se ha procedido a realizar allanamientos acá en la ciudad de La Paz. Y entre estos allanamientos se han encontrado, por ejemplo, carnets con fotos, con nombres, y justamente hay dos involucrados. Y el ejército confirma que el prófugo del caso Cerimedo fue parte de su institución y que luego se retiró. Con eso, ya se lavaron las manos. Tal vez el caso de ese teniente, ¿verdad? Que se encontró ahí con nombre y ahí había foto. De la fuente El Deber, mediante un comunicado, el comando general del ejército confirmó que fue parte de su institución el señor Fritz Junior Gironda Aquife, quien el jueves fue identificado como la persona que logró huir durante un allanamiento por el segundo proceso de investigación abierto en contra del asesor presidencial Fernando Cerimedo. Ahí está la foto, por eso ni cómo escaparse, le digo, ¿no? Fritz Juniors Gironda Aquife prestó servicios en el ejército de Bolivia con el grado de teniente de infantería. Posteriormente presentó voluntariamente su solicitud de retiro de la institución, señala el documento. También se precisa que esa solicitud fue considerada y aprobada por el Tribunal del Personal del Ejército en mayo del presente año, por lo que Gironda actualmente no pertenece al Ejército de Bolivia, ni ejerce ninguna función
autoridad o representación institucional. Cualquier actuación que se le atribuya con posterioridad a su retiro es de carácter estrictamente personal y no representa ni compromete al Ejército de Bolivia, indica el pronunciamiento. El jueves, la Fiscalía allanó una casa de cambio de la ciudad de La Paz, donde presuntamente el asesor presidencial recibía transferencias de dinero de manera frecuente. Del lugar logró huir un hombre, quien luego, con documentos encontrados en el operativo, fue identificado como Fritz Junior Gironda Aquino. El prófugo, según información inicial de la Fiscalía, supuestamente era el representante legal de la casa de cambio y huyó con $700,000. ¿De dónde habrán sacado esta cantidad? No sabemos.

Bueno, y ahí están las noticias, ¿verdad? Que quizás han agarrado el inicio del ovillo y todavía hay mucho todavía. Bueno, y la tarde de este viernes será la audiencia cautelar de Fernando Cerimedo. Hoy viernes, 21 de agosto, a las 14:30, está prevista en Santa Cruz la audiencia de medidas cautelares de Fernando Cerimedo, acusado por la Fiscalía de intento de feminicidio contra Nadia Beller. La audiencia fue reprogramada el jueves, después de que la defensa informara que el acusado sufrió una descompensación y solicitara una valoración médica. Cerimedo permanece detenido mientras se define su situación jurídica. Cerimedo fue aprehendido el martes en el aeropuerto Viru, cuando pretendía salir del país, y posteriormente fue imputado por el ataque armado contra Nadia Beller. La fiscal Yolanda Aguilera afirmó que existen suficientes elementos de convicción sobre la participación del acusado, aunque evitó detallar las pruebas. Un juez cautelar deberá definir las medidas que correspondan para Cerimedo. Mientras tanto, la policía y la fiscalía mantienen la búsqueda de Fritz Juniors Gironda Quise, quien huyó durante un operativo realizado en una vivienda del sur de La Paz, vinculada al caso Cerimedo. El ejército aclaró este viernes que el hombre ya no pertenece a la institución y que su situación debe ser definida por las autoridades competentes. Luego de que inicialmente fuera señalado como militar activo, la fiscalía informó que en el inmueble funcionaba una casa de cambios donde, según la investigación, Fernando Cerimedo habría recibido $400,000 y realizados entregas de dinero, y durante la intervención una persona fue aprehendida, otra quedó arrestada y Gironda Quise, identificado como representante legal del negocio, logró escapar. El ejército precisó que el exteniente de infantería presentó su solicitud de retiro y que esta fue aprobada por el Tribunal de Personal en mayo de 2026.

Ahora todos dicen verdad, ahora toca comprobar si evidentemente y encontrar a las personas, porque incluso le digo de la declaración que hizo Nadia Veller, hay chats, le digo, con personas que lo involucran, que le dan, que dan cuenta que Cerimedo habló con Nadia Veller, que ella ya le había dicho que quizás va a hablar todo lo que ella conoce, y donde Cerimedo también le dice que no lo haga porque se van a fregar todos. Así, hay distintos chats que están siendo publicados. Ahora, no sabemos si unos serán reales u otros serán falsos. De lo que sí es cierto, sí han allanado esta casa de cambio, porque ahí dicen supuestamente Cerimedo recibía transferencias, o sea, de dólares.

Bueno, y hay distintos medios, sí, digitales, medios televisivos, bueno, que están haciendo de esta nota su noticia del día. Con cada chat que no sé, se van enterando, agarran chats y lo publican, y luego de ahí viene, ¿verdad?, qué será, qué no habrá dicho, porque lo primero que hacen las personas es cuando hablan de un determinado tema, a veces lo llevan al extremo y otros se quedan al medio, ¿no? No sé, tal vez hablando, ¿qué será? Le digo, esta cabecita que tenemos que nos lleva a pensar una y otra cosa. Pero ahora la pregunta final es, ¿será cierto o no será cierto? Y sabemos cómo está la justicia. Llegarán a la final de todo, nos dirán la verdad o no nos dirán la verdad. No, bueno, pues solamente nos queda esperar. De que salieron a la luz algunos temas, ya salieron, y de ello hay una persona prendida. Pero esta persona, Fernando Cerimedo, está acusado prácticamente de intento de feminicidio.

Bueno, y hay más sobre esta casa allanada. Secuestran armas y vehículos de la casa de cambios vinculada a Cerinedo. Un sujeto huyó con $700,000, según la fiscalía.

Bueno, y esta es la información que se conoce luego del allanamiento a estos domicilios, en este caso a esta casa de cambios. Tras el allanamiento realizado a esta casa de cambios en la ciudad de La Paz, que presuntamente está relacionada a una investigación contra Fernando Cerimedo. La fiscalía indicó que del lugar se secuestró dos vehículos, además de armas de fuego, mientras que se confirmó que el representante legal del lugar huyó con un elevado monto de dinero. El Ministerio Público está recolectando todos los elementos de convicción. Se tiene elementos en contra del señor Fernando Cerimedo, se han encontrado armas de fuego, se está secuestrando en el presente lugar dos vehículos, también está este bien inmueble que va a ser presentado, dijo el fiscal Miguel Cardoso. La investigación establece que ante la intervención de las autoridades, el representante legal de esa casa de cambios presuntamente es un militar, el cual terminó huyendo con rumbo desconocido. Tres personas se encontraban en la casa de cambio, el que se ha dado a la fuga es el representante legal, se encontraba la esposa del mismo y una trabajadora. Establecer que la persona se ha dado a la fuga sería militar. No sabemos si es activo o pasivo, eso estábamos en plena etapa de investigación, detalló. Asimismo, aclaró que la persona, la cual estaba plenamente identificada, escapó llevándose consigo la suma aproximada de $700,000.

Bueno, y producto de esa intervención se conoce que dos personas fueron capturadas, una en calidad de arrestada y otra aprehendida, las cuales fueron llevadas a dependencias policiales con fines investigativos.

0: 12 del mediodía, sí, 12 del mediodía con un minuto. Bueno, ya llegamos, sí, a la finalización de nuestra participación para hoy viernes, viernes 21 de agosto. La invitación queda para que usted continúe en sintonía de la radio. Se viene el integrador en su segunda edición y también el Padre Nuestro. Gracias, sí, por su atención prestada y nos volveremos a reencontrar el lunes, si así el de arriba lo quiere.
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Gracias por la sintonía, señoras y señores. Tengan ustedes muy buenas tardes. Bienvenidos a este resumen noticioso. En la ciudad del Alto tenemos un hermoso día. Cielo completamente celeste y sol brillando. ¿Seguimos con frío en la sombra? Sí. Pero ya está aminorando, es decir, ya está calmándose el frío en nuestra ciudad luego de un invierno durísimo que hemos tenido. Vamos a comenzar con las noticias. ¿Cuál es el tema más importante? El combustible. El tema del dólar. El tema de la justicia. Sí, el tema de la economía, por supuesto. El tema de la educación. Nadie le ha tirado pelota a la educación. Ha renunciado hace unos días el viceministro de Educación, que apellida Pimentel. Nadie ha dicho nada. Es el tema educativo fundamental. Tal vez ni nos hemos enterado por qué ha renunciado el viceministro de Educación. Y el tema de educación es fundamental para nuestro país, para nosotros, porque se trata de nuestros hijos. Pero nada de eso importa. Hoy día todo el foco de atención está en el caso Cerimedo Beller o Beller Cerimedo. Los chats también. Yo la verdad no pongo las manos al fuego por nadie. Esos chats, fotografías, que dice, que no dice, todo eso tendría que ser verificado. Porque ahora con inteligencia artificial ya no sabemos qué es verdad o qué es mentira. Para eso está la justicia, ¿no? Pero bueno, al comenzar el integrador, de lo poco que recuerdo, a ver si la memoria no me falla, pero está en el internet, está en el internet, en el internet, en el internet, está todo. ¿Ha escuchado hablar alguna vez usted de Matahari? ¿La Matahari? ¿Alguna vez, tal vez alguien le ha dicho Matahari a una mujer? ¿La Femme Fatale? ¿Ha debido escuchar la Femme Fatale? ¿No? Entonces, esta historia de Matahari, le repito, así en resumen, lo poco que recuerdo, acaba de ocurrírseme, es la historia de una mujer, dice muy guapa, para en su tiempo, muy hermosa, que era bailarina y dice era cortesana. ¿A quiénes les decían cortesanas hace unos dos siglos? Cortesanas, las que tienen muchas parejas o las que pues andan con muchas parejas, ¿me entiende usted, no? Entonces, cuenta la historia, es real esta historia, no es de ficción. Si mal no recuerdo, es entre los años 1800 o 1900, hace un par de siglos nada más. Esta mujer, Matahari, de nombre Matahari, dicho de paso no es su nombre verdadero, es un seudónimo que ella utilizaba, nació en Francia. Y nació en un hogar de más o menos cinco hijos, papá y mamá. Y el papá tenía, bastante plata, creo que estaba metido en negocios de petróleo. Y criaba bien a sus hijos, económicamente, materialmente. Mucha plata, buenos colegios, buena comida, mansión, todo lo que usted se imagina. ¿Y qué pasó? Murió el papá. ¿Muere el papá? Silvia, escúcheme por favor, luego va a revisar su internet. Murió el papá. Y quedaron los cinco hijos
solo con la mamá. El papá había quebrado antes de morir, no había plata. O sea, quedaron prácticamente en la calle, la mamá más los hijos. La Mata Hari, según cuenta la historia, quedó huérfana a los 13 años y era la mayor de todos los hermanos. Al poco tiempo muere también la mamá. Entonces, ¿qué pasa con la Mata Hari? Ya los hermanos tienen que crecer, madurar y encargarse de ellos mismos con la ayuda de algunos familiares. Así crece la Mata Hari hasta tener más o menos los 18 años. Cuando ya tenía los 18 años, ella ve un aviso en un periódico. Y en ese periódico decía, se busca, no sé si decía se busca esposa o se busca pareja. Y era un militar. La Mata Hari por entonces tenía unos 18 años y el hombre que buscaba pareja en el periódico tenía más o menos 38, 37 años. Le doblaba la edad. Era militar. Entonces la Mata Hari se contacta con el militar y al poco tiempo se casa con él. Se casa con él y el militar estaba destinado a un lugar que hoy día es Indonesia. Es decir, a otro país. Y la Mata Hari se va con el militar, que ya era su esposo porque se casan. Se van a ese lugar que ahora es Indonesia. Creo que se llamaba Nerlanda en aquel tiempo, no recuerdo. Viven allá, pero resulta que el marido, que era militar, había sido alcohólico y maltratador. La pegaba, la maltrataba, etcétera, etcétera, ¿no? Tuvo dos hijos con él. ¿Y qué hizo la Mata Hari en medio de los maltratos, de las golpizas y todo, y del marido alcohólico? Ella se pone a estudiar danza como bailarina y empieza a aprender de la cultura de ese lugar. Ella dice que tenía los ojos oscuros, el cabello oscuro. Y luego de eso, el marido enferma con sífilis, que es una enfermedad de transmisión sexual. Y los hijos también nacen con sífilis. Es una enfermedad grave. Entonces, el hijo mayor muere. Creo que a los 2 años muere el niño. Y producto de esa muerte, se separan. La Mata Hari con su marido, que era el militar, se separan, se divorcian. Al poco tiempo muere también la niña, la menor de las guaguas. Miento, no al poco tiempo. El papá se la lleva y jovencita muere la hija menor. Creo que muere a los 21 años. Se sospecha que también murió con sífilis. Pero en todo ese lapso, la Mata Hari queda sola allá en Indonesia. ¿Y qué hace? Aprende danza, aprende de la cultura de ese país y vuelve a París. Cuando vuelve a París, ella ya no vuelve con su nombre. Se pone este seudónimo, mejor dicho, de Mata Hari, que según el idioma de ese país donde estaba destinado su marido, significa sol, ojo del sol o algo así. Vuelve a París ella y se convierte en una famosa bailarina. Ya termino, estoy resumiendo. Entonces se vuelve en una famosa bailarina, gana mucha plata y la invitan a los teatros más grandes y más famosos de París. Y se codea con las altas esferas, con las élites políticas y económicas. Políticos, millonarios, con todos ellos se codea. La fama le dura no mucho, unos 5 años a la Mata Hari, porque luego aparecen otras más jóvenes que también bailaban, etcétera, etcétera, ¿no? Era famosa la Mata Hari porque durante sus trabajos como bailarina se va quitando la ropa poco a poco
no sé si se desnudaba, pero se va quitando la ropa, queda con poca ropa, incluso se ponía ropa transparente. Y una vez que termina su fama, porque hay otras jovencitas que también aprenden el oficio, ella se convierte en pareja de muchos poderosos. O sea, tenía parejas en las altas esferas, políticos, millonarios, etcétera, etcétera. Se le conocían muchas parejas. La acusaban de ser promiscua. En medio de todo eso, la Matajari se enamora de un piloto más joven que ella. Ya era la Primera Guerra Mundial y el piloto ha sido herido en la Primera Guerra Mundial y pierde un ojo. Pero dice que está en calidad de rehén de los enemigos. Entonces la Matajari quiere irlo a ver y le ponen una condición en su país. Le dicen, si vas, le dice, tienes que convertirte en nuestra espía. Vas a espiar a los alemanes y nos vas a pasar la información. La Matajari acepta porque quiere ir a ver al hombre que ama. Lo que no sabían los franceses es que la Matajari ya era espía también de los alemanes. Los alemanes ya le habían también charlado a ella para que espía a los franceses, porque ella se movía, como le digo, en las altas esferas políticas y económicas, con los poderosos, con los que gobernaban ese país. Entonces dice la historia que la Matajari era espía tanto para Francia como para Alemania. No se sabe a ciencia cierta si ella pasaba información valiosa como espía tanto para Alemania o como para Francia. El asunto es que un día Francia se entera de que la Matajari también era espía de los alemanes y la juzgan, la sentencian y la fusilan. Muere fusilada la Matajari. Esa es la historia. ¿Tiene alguna similitud con algunas historias que ahora escuchamos no solamente en nuestro país, sino en otros países? No sé, Gabriela Zapatas y otras tantas. ¿Por qué me viene esta historia a la cabeza? Porque en este caso de Beller y Cerinedo, y nosotros, repito, no ponemos las manos al fuego por nadie, me refiero por ninguno de ellos, se está hablando de que Beller es una Matajari. Son denuncias, especialmente de la gente de Cerinedo. Es más, los abogados de Cerinedo han dicho que este es un show político, que es un autoatentado, que nunca se ha visto ni una gota de sangre y no hay un informe del médico forense que diga por aquí entró la bala, por aquí salió, y que tal médico es el que hizo la cirugía y le hemos puesto anestesia general, etcétera, etcétera. No, pero ¿por qué ha empezado a hablar tan rápido si le han hecho operaciones? Tendría que estar medio sedada con anestesia. ¿Y cómo es que los presuntos sicarios, que supuestamente son profesionales, la dejan viva? No, es que se ha hecho la muerta, dice, no sabemos. Y del otro lado, los abogados de, casi digo la Matajari, sino de la señora Nadia Beller, dicen no, Cerinedo quería deshacerse, dice, de Nadia Beller, y por eso contrató sicarios y la mandó a matar. Y en medio de eso, hay otras voces que dicen, el objetivo no es Cerinedo, el objetivo es más grande,
El objetivo es el gobierno. El objetivo es el presidente Rodrigo Paz.

0: a saber la verdad. Porque alguien está mintiendo acá. Entonces tendría que haber una investigación seria, transparente, independiente, con celeridad, no para el próximo siglo. Por ejemplo, de Gabriela Zapata nunca hemos sabido si existe o no el hijo. Gabriela Zapata dijo que sí existe el hijo, pero luego dijeron, no es que el hijo se ha muerto. No, pero aquí está el certificado de nacimiento, habían padrinos, han ido al registro civil, etcétera, etcétera. Nunca supimos. Zapata ya salió de la cárcel y es multimillonaria porque trabajó en contratos grandes con la China CAMC, ¿se acuerda? Que se adjudicaban, pero carreteras multimillonarias. ¿Cuánto cuesta una carretera? Millones. Y no pocos. 200, 300, 400, 800, 700 millones. Por eso pregunto, ¿será que alguna vez vamos a saber qué realmente, quién dice la verdad y quién está mintiendo acá? ¿Sabe? Yo lo dudo. Porque está pendiente en nuestro país un tema grande, grande, que es el tema de la justicia. Que no de ahora, de hace mucho tiempo, nuestra justicia está acusada de hechos de corrupción, de soborno, está acusada de coimas, está acusada de consorcios para manipular la justicia. Está acusada la justicia de retardación, etcétera, etcétera, etcétera. ¿Y esa es la justicia que va a investigar este hecho? ¿Quién va a investigar? ¿La Asamblea Legislativa? Si ahí también hay otras acusaciones que no sabemos si es verdad o no. Entonces, ese es el panorama que tenemos en torno a este hecho. Lo único cierto acá, probable, es que existió la Matajari. Bueno, por lo menos para la anécdota, ¿no? Cuando escuche usted Matajari, ya sabe que existió a través, o mejor dicho, en la historia, y que fue esta señora que terminó fusilada. Y hay una anécdota también en este tema. Dice que cuando le dispararon a la Matajari, la fusilaron, ella no quiso que le vendaran los ojos. Se quiso mirar de frente a sus verdugos. En resumen, se trata la historia de una mujer que habría sido espía tanto para los franceses como para los alemanes. Ahora sí, esa era una entradita nada más. Vamos ahora sí con las noticias. Vamos con el resumen de las informaciones más destacadas de esta media jornada. Comencemos con los datos, por favor, los números. Queremos saber cuánto está el barril de petróleo
1: $94.
0: A nivel mundial. ¿Cuánto?
1: 94.
0: ¿El petróleo Brent? ¿Segura? $94 hoy día el barril de petróleo a nivel mundial. Y eso es grave para nosotros, porque si el petróleo sube, necesitamos más dólares para comprar combustible. ¿Sabe qué es lo que me consuela? ¿Usted cree que para siempre y por siempre va a ser esa guerra en Medio Oriente?
1: No.
0: No. No hay una guerra que dure por siempre y para siempre. Pero esta guerra está durando mucho. ¿Desde qué meses? Desde marzo. Desde marzo más o menos, ¿no? O febrero, marzo. Entonces, y esta guerra está poniendo en vilo al mundo entero. Porque por ese estrecho de Hormuz pasa una buena parte del petróleo del mundo. Y si bloquean el estrecho de Hormuz, y allá no bloquean con piedras, bloquean con explosivos.

0: Entonces, eso ha hecho subir el precio del petróleo y hoy día, repetimos, está en $94. Ayer estaba en 89 y hoy día se ha trepado a 94. ¿Qué pasará mañana? Vamos con otros datos. Vamos con el tema del dólar. El Banco Central de Bolivia, ¿en cuánto está indicando el dólar referencial, Silvia, por favor?
1: Maya, el precio del Banco Central de Bolivia es de 11 bolivianos con 52 centavos.
0: Ya. Le comento que en la Obelisco, en la Plaza del Obelisco en La Paz, no es mucha la diferencia. ¿Cuánto me ha dicho? 11 con
1: 52.
0: Póngale 11.50. En La Paz está más o menos en 11.60.
1: ¿Y le puedo argumentar algo más, Magda? Las personas que hacen transacciones aquí con mercadería, el dólar lo han redondeado a 11.70, porque ayer eso era...
0: En la 16 de julio.
1: Sí, o sea,
0: los vendedores de ropa usada, los contrabandistas que traen ropa usada.
1: También, Maida, los que venden celulares, o sea, le dicen, cuando le dicen el precio en dólares, le dicen multiplíquelo por 11.70. O sea, lo han redondeado al más lejano, tal vez, al precio más lejano, más cercano.
0: 11.70.
1: Sí, 11 bolivianos con 70 centavos.
0: Esta semana el dólar se ha mantenido por este precio y no está volviendo a los 10 bolivianos que estaba antes de la flexibilización que determinó el gobierno. Vamos con otro dato importante. ¿Cuánto está el pollo, caserita? El pollo, el kilo está $19.80, desde $19.80. No hemos buscado, así de pasada hemos preguntado. Yo calculo que caminando un poquito más vamos a encontrar un poquito menos, ¿no, Silvi?
1: Sí, por las distintas empresas, las distintas avícolas, May. La más cara ya sabemos cuál es.
0: Sí, pues hay Imba, hay Sofía, hay Pío Lindo, Pío Rico, Pío Todo, ¿no? Entonces, y varían los precios. Más o menos la variación es de un boliviano, ¿no, Silvi?
1: ¿Sí? Sí, un boliviano, unos 50.
0: Así varía, ¿no?
1: Sí.
0: Así está el pollo.
1: Pero, madre, hermano, o sea, decimos el precio del pollo, el kilo, porque si digamos un kilo, si compra usted un kilo y medio, si lo suma usted el 11.90 o 12 bolivianos el kilo, o 21, 22, yo no sé de dónde le aumentan no sé cuántos gramos más y no sale lo que realmente nos dicen por kilo, madre.
0: O sea que nos engañan no al momento sé, de pesar.
1: O será lo que están sumando ya su ganancia en ese momento. No comprendo mal.
0: Lo que pasa es que Silvi, le digo, juego de manos, juego de villanos. Nadie controla las balanzas, Silvia. Nadie controla las balanzas. Yo me acuerdo una información que salió de Santa Cruz cuando Mamén Saavedra era candidato a alcalde, ahora es alcalde. Hacía corretear a las vendedoras en los mercados que escondían, ocultaban o hacían escapar sus balanzas cuando llegaba el candidato. Porque claro, ninguna de esas balanzas estaban, ¿cuál es la palabra? Eran tramposas, alteradas, balanzas corruptas y sus dueños también corruptos, porque el kilo no es kilo. El arroba no es arroba, la libra no es libra. Tramposos, ¿no? Y la corrupción está así, en todo lado. No solo en la clase política. Vamos a ir con más informaciones. Siguen las filas para combustible. Hemos visto, sin embargo, que en La Montes, a la altura de La Pando, los dos surtidores tenían combustible hoy más o menos a las 11 de la mañana. Estaban vendiendo tanto gasolina como diésel, tanto en el Volcán como en el Uruguay. Sí. Con 38 minutos, enseguida vamos a más noticias. Permítanos hacer una publicidad, o mejor dicho, pasar la pauta publicitaria así volando. Y ya regresamos aquí en El Integrador.
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12:47, vamos con el resumen de informaciones. Cielo completamente despejado a esta hora de la tarde con sol brillando. El presidente Rodrigo Paz ha destituido al ministro de Economía José Gabriel Espinosa. El presidente del Estado boliviano, Rodrigo Paz Pereira, definió por decreto supremo la destitución del ministro de Economía y Finanzas Públicas, José Gabriel Espinosa, y en su reemplazo designó como autoridad interina a Óscar Mario Justiniano. Se deja sin efecto la designación del ministro de Economía y Finanzas Públicas, efectuada mediante decreto presidencial número 5486 del 9 de noviembre del 2026. Conforme a lo establecido en el parágrafo 2 del artículo 3 de la ley 1350.

más sobre este tema de la destitución del ministro de Economía. El decreto que destituye a Gabriel Espinosa indica que está pendiente la decisión judicial sobre un recurso en contra de la censura. El decreto presidencial 5678, que destituyó a José Gabriel Espinosa como ministro de Economía, establece que la medida cumple la censura dispuesta por la Asamblea Legislativa Plurinacional, pero señala que aún está pendiente una decisión judicial sobre el recurso de amparo presentado contra la resolución congresal. En sus considerandos, la norma señala que la Sala Constitucional Tercera del Alto, que recibió el recurso de amparo, fijó para el 24 de agosto la audiencia correspondiente. Añade que la resolución de censura enviada por la Asamblea Legislativa al gobierno no menciona la existencia de una medida cautelar. Sin que de los antecedentes comunicados formalmente al órgano ejecutivo se advierta la existencia de una medida cautelar, determinación o disposición expresa que suspenda los efectos de la referida resolución de censura, se lee en el decreto.

0: Vamos con más noticias, 12:51.
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0: El gobierno del presidente Rodrigo Paz designó a Óscar Mario Justiniano como ministro interino de Economía. Luego de hacer efectiva la destitución del titular de la cartera de Economía, José Gabriel Espinosa, tras la censura aprobada por la Asamblea Legislativa, el gobierno puso en su lugar a Óscar Mario Justiniano, ministro de Desarrollo Productivo, que asumirá también el Ministerio de Economía, pero de forma interina. La decisión está contenida en el Decreto Presidencial 5678, promulgado hoy viernes 21 de agosto. Justiniano estará al frente de Economía hasta que el presidente designe al nuevo titular.
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0: Vamos con más informaciones. 12:53. Arrestaron a una persona sospechosa de participar del atentado contra Nadia Beller. Aquí están los detalles. En las últimas horas, la policía arrestó a una persona sospechosa de estar vinculada con el atentado armado que sufrió Nadia Beller, expareja del asesor presidencial Fernando Cerimedo. La fiscal Yolanda Aguilera confirmó que la persona arrestada fue capturada luego de los operativos realizados en diferentes zonas de la capital cruceña. El hecho violento se registró el pasado martes en Santa Cruz, en el ingreso de un hotel por el Quinto Anillo y Canal Isuto, donde Beller se encontraba en la puerta y dos hombres con indumentaria de repartidores se acercaron a ella y le dispararon. Los informes policiales señalan que Beller recibió 3 disparos por arma de fuego. Tras el hecho, la víctima fue internada en una clínica privada en Santa Cruz.

Vamos con más informaciones aquí en El Integrador. Cerimedo responde a las acusaciones y niega pago a los parlamentarios. La abogada de Fernando Cerimedo confirmó que hoy viernes a las 14:30 se instalará su audiencia de medidas cautelares en el Palacio de Justicia en Santa Cruz de la Sierra. Margarita Arce, una de las abogadas de Cerimedo, aseguró que su defendido no sufrió ninguna descompensación el 20 de agosto, cuando debía realizarse originalmente la audiencia. Explicó que la sesión fue postergada debido a que el Ministerio Público no se presentó dentro del tiempo establecido. La defensa espera que el proceso se instale hoy viernes por la tarde. El acusado pidió a su abogada aclarar tres versiones que circularon sobre él. Primero, negó que los legisladores hubieran recibido dinero. Rechazó que durante los allanamientos se haya encontrado $1,000,000. Y pidió al fiscal de La Paz desmentir que se le hallaron bots o teléfonos satelitales, señalando que los equipos eran módems de internet.

0: La misma defensa de Cerimedo negó que durante los allanamientos se haya encontrado $1,000,000 en el domicilio de Cerimedo. Según la abogada, el dinero encontrado corresponde a recursos personales obtenidos de manera legal. La misma abogada indicó que Cerimedo tenía aproximadamente $40,000 y $500,000 bolivianos y sostuvo que esos recursos provenientes de sus actividades laborales y de empresas que tiene, dice, en Argentina. Dicen que encontraron $1,000,000 en su casa, pero eso es falso. Él no tiene esa cantidad de dinero. De todas formas, el dinero que pudiesen encontrar en su casa es para su propia mantención, porque organismos internacionales le pagan a él y de sus mismas empresas también de Argentina. Es plata de él, es plata obtenida legalmente y tiene los descargos de las empresas, dijo la abogada.
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0: Más informaciones, 12:57. Capturan al exteniente del ejército que fugó durante un allanamiento por el caso Cerimedo. El exteniente del ejército, Fritz Junior Gironda Aquise, fue aprehendido después de que el jueves se diera la fuga durante un operativo de allanamiento a una casa de cambio por la segunda investigación abierta en contra del asesor presidencial Fernando Cerimedo. De acuerdo con información preliminar del hecho, el militar o el exmilitar fue capturado en horas de la madrugada de hoy viernes y ahora se encuentra en celdas de la Felxe de La Paz a la espera de su declaración informativa.
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0: Vamos con más informaciones. El diputado Daniel Marañón de Unidad indica que el gobierno podría revisar el decreto supremo 5676 que modifica el precio del diésel para grandes consumidores.
1: Nada para el tema de la regulación del precio del diésel. Yo pienso de que sería importante volver a analizar, ¿no? No mantenernos con el decreto. Es posible de que se vuelva a analizar, y no solamente esa medida, digamos, otras medidas más que vengan a complementar. Entonces sí está abierto, considero de que es una demanda justa de que se pueda revisar el precio del diésel, porque se está vendiendo en bidones, por ejemplo, a un precio, pero esos son los que especulan, porque vienen las personas que viven muy cerca de los surtidores, compran 20, 30 bidones, hacen fila y después lo venden mucho más caro. Entonces hay que ajustar esas medidas, ¿no? Está bien, o sea, no pienso de que no es importante cerrarse en el decreto, más en estos momentos que estamos viviendo.
0: Amigos oyentes, hasta aquí las noticias. Muchísimas gracias por su atención. Tengan ustedes muy buenas tardes.

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7: 13 horas, 2 minutos.
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6: 13 horas, 5 minutos.
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esta es Integración Boliviana. Bienvenidos, vamos a ir con nuestra música, que suena así.

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1: 13 horas, 16 minutos.
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1: 13 horas, 18 minutos.

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2: 13 horas, 30 minutos.

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2: 13 horas, 46 minutos.
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2: Son las 14 horas.
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1: 14 horas, 17 minutos.
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2: 14 horas, 30 minutos.

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1: 14 horas 45 minutos.
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1: Sentimiento de alteridad. 15 horas, 2 minutos.

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Hola, ¿qué tal? Muy buenas tardes. Bienvenidos a Buenas Tardes Integración en esta jornada de viernes 21 de agosto del año 2026. Hoy, como todos los días, en este espacio vamos a seguir compartiendo informaciones de lo más destacado. Aquellas informaciones que han marcado la agenda informativa en la jornada. Informaciones de lo más relevante. La cordial bienvenida a todos nuestros amigos y amigas quienes nos acompañan vía nuestra señal analógica en los 640 amplitud modulada a través de sus cancheras, al igual que a nuestros amigos y amigas quienes nos acompañan, nos siguen a través del internet, a través de nuestra página oficial que es www.radiointegración.com. Gracias mil por esa preferencia, así como también a todos nuestros amigos y amigas donde nos siguen a través de las otras páginas digitales donde nos tienen agregados, ¿eh? Gracias por esa preferencia, bienvenidos nuevamente. Continuamos con más de las canciones programadas para esta jornada.

0: 15:19. Continuamos con más de las informaciones. Serguimedo niega pagos a legisladores, dinero ilegal y la granja de bots. Mediante su defensa legal, el asesor político imputado por intento de feminicidio, Fernando Serguimedo, ha expresado su versión y desmentidos sobre la serie de acusaciones que existen en su contra. La versión se encuentra en un manuscrito difundido por la abogada de Serguimedo, Margarita Arce. Negó, primero, que los legisladores reciban dinero. Antes, Nadia Beller denunció que parlamentarios recibían sobresueldos de $5,000. Rechazó la versión de que se hubiese encontrado $1,000,000. Aclaró que el dinero que tenía era para instalarse mientras esperaba una contratación de la CAF. Negó, asimismo, que haya operado una granja de bots y pidió que la fiscalía lo aclare. Señaló que en realidad los equipos eran modems y estaban en sus cajas. Además, negó que haya intentado salir del país y que tuviese los pasajes respectivos. Serguimedo fue detenido en el aeropuerto de Santa Cruz, pero se conoce que viajó a esa ciudad. Además, la abogada enfatizó que Serguimedo no participó en reuniones de gabinete, como afirmó el vicepresidente Edman Lara. ¿Qué tal? Ahí está la información. Serguimedo niega la lista de legisladores que tengan $1,000,000 y la granja de bots que se le atribuye. Su abogada presentó ante la prensa una carta en 8 puntos en los que responde a las acusaciones que surgieron durante las investigaciones en su contra. En una carta divulgada por su defensa la mañana de este viernes, Fernando Serguimedo negó la existencia de la lista de legisladores que supuestamente recibían un sobresueldo, afirma que no tenía en su poder $1,000,000 ni la granja de bots que le atribuyó la Fiscalía de La Paz. Me dijo que les manifieste que los legisladores no recibían dinero para nada. Él no conoce esa lista. Dice que es falso que encontraron $1,000,000 en su domicilio. Dice que el dinero que pudiesen encontrar en su casa es para su propia manutención porque organismos internacionales le pagaban, al igual que sus empresas en Argentina, tenía como $40,000 y $500,000, declaró la abogada Margarita Arce. Las afirmaciones están contenidas en una carta presentada ante la prensa por su abogada, quien aseguró que el documento fue escrito por su defendido. Consultada sobre la aclaración de la CAF, que comunicó que no tenía ningún vínculo laboral ni profesional con Serguimedo, Arce apuntó que su cliente tiene los correos de la CAF. Los contratos se estaban concretando, solo era un formalismo. Él va a hacer una representación a la CAF del por qué han negado ese vínculo. El tercer punto de la carta está referido a la versión sobre una presunta granja de bots que, según las acusaciones surgidas durante las investigaciones o durante la investigación, fue encontrada por la Fiscalía de La Paz. No había bots, son teléfonos satelitales y módems. Pide al fiscal de La Paz que esclarezca este tema porque no son bots, manifestó la jurista. La carta fue divulgada en medio de las investigaciones abiertas contra el consultor argentino y de una serie de acusaciones que involucran presuntos movimientos de dinero relacionados con actores políticos y otras actividades que son objeto de pesquisas. Bueno, ahí está la información que queríamos compartir a esta hora de la tarde. Continuamos con más de Buenas Tardes Integración.
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0: 15:37, 37 minutos, continuamos con más de las informaciones. Quinto allanamiento en La Paz. Alquilaban por 25 mil bolivianos un ambiente para la oficina de Cerinado, según la fiscalía. El bien inmueble seguía vacío, pero ya se pagaba el alquiler desde hace 3 meses, según el fiscal que investiga el presunto enriquecimiento ilícito del asesor presidencial. El Ministerio Público ejecutó este viernes el quinto allanamiento en La Paz en el marco de las investigaciones que realiza en contra del asesor presidencial Fernando Cerinado por presunto enriquecimiento ilícito. El nuevo allanamiento fue realizado cerca del mediodía en un edificio de la zona Calacoto de La Paz, donde se identificó un ambiente que supuestamente iba a funcionar como la oficina de Cerinado. Acá, según información preliminar, iba a funcionar la oficina del señor Cerinado y donde iban a realizar toda la logística que él iba a tener como parte del gobierno y como parte de la asesoría del gobierno, que es lo que se está investigando, dijo el fiscal Miguel Cardoso. Sin embargo, aclaró que el bien inmueble todavía se encontraba vacío, aunque ya se pagaba el alquiler. El costo del alquiler de este bien inmueble, que nunca lo han utilizado por más de 3 meses, es de alrededor de 25 mil bolivianos. Solamente se han secuestrado las facturas y la documentación de quien habría alquilado el bien inmueble, señaló. Cerinado se encuentra aprehendido en la ciudad de Santa Cruz, acusado por el intento de feminicidio de su expareja Nadia Beller. En La Paz fue abierto un segundo proceso en su contra por supuesto enriquecimiento ilícito.
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0: 15 horas, 47 minutos.
1: Continuamos con más. Con más de las informaciones, gobierno emite decreto de destitución del ministro de Economía tras su censura en la Asamblea Legislativa. Obedeciendo a la censura de la autoridad en la Asamblea Legislativa, el ministro de Economía José Gabriel Espinosa fue destituido de su cargo esta jornada mediante el decreto supremo 5678. El martes, la Asamblea Legislativa Plurinacional censuró al ministro de Economía y Finanzas Públicas con 91 votos a favor de su destitución. La decisión de los legisladores obligó al presidente de Estado, Rodrigo Paz, a designar una nueva autoridad. Espinosa argumentó que enviará a consulta constitucional la decisión del legislativo porque, según él, no había una votación de por más de dos tercios de la Asamblea Legislativa. Sin embargo, parlamentarios refutaron esa aseveración y aclararon que los más de dos tercios debe ser de los asambleístas presentes. Se deja sin efecto la designación del ministro de Economía y Finanzas Públicas efectuada mediante decreto presidencial 5486 de 9 de noviembre de 2025, conforme a lo establecido en el parágrafo segundo del artículo 3 de la ley número 1350 de 1 de diciembre de 2020, dice el artículo único del decreto 5678. En el segundo parágrafo del decreto se indica que el ministro de Producción Sostenible, Medio Ambiente y Agua, Oscar Mario Justiniano Pinto, asumirá como ministro interino de Economía y Finanzas Públicas.
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0: 15:56. Continuamos con más de las informaciones. Abogado del ex militar niega vínculo con Serinado y explica que escapó por susto en el allanamiento. El abogado Héctor Tapia negó que su defendido, el ex militar Junior, tenga alguna relación con el argentino Fernando Serinado y afirmó que su salida apresurada de un inmueble allanado se produjo por tomar a ser víctima de un asalto. Reiteramos, afirmó que su salida apresurada de un inmueble allanado se produjo por temor a ser víctima de un asalto. El hombre fue aprehendido después de ser observado cuando salía del lugar donde se realizó un allanamiento a un domicilio vinculado a Serinado. Según Tapia, la conducta de su defendido obedeció al temor generado por hechos delictivos registrados previamente en la zona. Se asustó pensando que se trataba de un asalto, sostuvo el abogado, quien reconoció que su defendido se retiró de manera apresurada, pero señaló que posteriormente regresó al lugar y se entregó a las autoridades. Tapia explicó que su defendido es un ex militar que solicitó su baja al ejército el año pasado y que actualmente se dedica a una casa de cambios que está legalmente establecido y bajo controles de las autoridades correspondientes. El abogado también rechazó las versiones sobre un supuesto retiro de $700,000 del inmueble. Afirmó que las imágenes difundidas no muestran que su defendido haya salido con ese monto y cuestionó la difusión de cifras que, según dijo, no han sido demostradas. Simplemente los nervios lo traicionaron, afirmó Tapia al explicar la salida de filmada en video. Respecto a Serinado, el abogado fue categórico al señalar que su defendido no mantiene relación con el asesor político, agregó que no le conoce ni como amigo, cliente o socio comercial. Tapia sostuvo además que las operaciones de una casa de cambios pueden involucrar montos elevados y que ello por sí mismo no constituye una actividad de lavado de dinero. Señaló que este tipo de negocio se encuentra sujeto a controles y facturación. El abogado indicó que hasta el momento de la entrevista desconocía el motivo concreto por el que el Ministerio Público dispuso la aprehensión de su defendido y dijo que aguardaba información sobre los elementos que sustentan la investigación. Pues en horas de la madrugada de esta jornada fue aprehendido el ex militar que escapó de un allanamiento dentro del caso Serinado. El Ministerio Público informó que durante la madrugada de este viernes fue aprehendido Fritz Junior Gironda, el ex militar que escapó ayer de un allanamiento realizado dentro de la investigación del caso Serinado. Gironda fue trasladado a celdas de la Fuerza Especial de Lucha contra el Crimen Felxé, donde permanece a la espera de prestar su declaración informativa dentro del proceso que investiga el delito de enriquecimiento ilícito. La Fiscalía también confirmó que otras dos personas señaladas por colaborar en su fuga se encuentran bajo custodia policial. Una fue aprehendida y la otra permanece en calidad de arrestada. Ayer se realizaron varios allanamientos en la ciudad de La Paz. Las autoridades policiales y fiscales encontraron mucho dinero y también aparatos de comunicación. El Ejército de Bolivia, mediante un comunicado, aseguró que el sospechoso dejó de prestar a la institución militar en mayo de este año por solicitud voluntaria. El exmilitar escapó de uno de los domicilios donde operaba una casa de cambios donde Fernando Serinado, asesor personal del presidente Rodrigo Paz, habría realizado varias operaciones.
1: ...16:01. 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

Continuamos con más de las informaciones. Transporte Federado anuncia medidas de presión contra el decreto 5676. La determinación se asumió el jueves en ampliado nacional con la participación de las 10 federaciones que integran la confederación. La Confederación Sindical de Choferes de Bolivia determinó un ampliado nacional, determinó en ampliado nacional la pronta implementación de medidas de presión contra el decreto supremo 5676 que da curso al elevamiento del precio del diésel para ciertos consumidores. Además, el sector se declaró en estado de emergencia y exigió al gobierno la abrogación del decreto al considerar que la norma no resolvió los problemas de abastecimiento de combustibles y, por el contrario, agravó las filas y la congestión en los puntos de venta. La determinación se asumió el jueves con la participación de las 10 federaciones que integran la confederación y representantes de las distintas modalidades de transporte. El secretario ejecutivo de la organización, Lucio Gómez, afirmó que el sector rechazó de manera contundente la norma y cuestionó que, pese a su aplicación, persistan las dificultades para acceder principalmente al diésel. Lejos de dar solución al problema de abastecimiento de combustibles, más al contrario, ha aparecido mucho más congestionamiento, las filas y otras situaciones, señaló el dirigente. Para los transportistas, la disponibilidad de diésel es un asunto que va más allá de su actividad sectorial, debido a que el transporte es fundamental para movilizar la producción y mantener en funcionamiento la economía nacional. Gómez sostuvo que sin combustible los transportistas no pueden trabajar, generar ingresos ni cumplir con sus obligaciones financieras. El dirigente también cuestionó la posibilidad de que los transportistas tengan que recurrir a la importación de combustible para garantizar su abastecimiento. Díganos si hay diésel, si hay gasolina, pero no nos digan impórtense, reclamó. Gómez advirtió que la situación afecta directamente a la población y pidió al gobierno buscar una solución que permita garantizar el suministro de combustibles en lugar de trasladar el problema al sector del transporte. La Confederación sostuvo que la emergencia responde a una decisión adoptada de manera orgánica y que no dará marcha atrás mientras el decreto 5676 continúa vigente. Este decreto no da solución al país. Tiene que ser abrogado y tiene que ver cómo solucionar el problema, afirmó Gómez, dejando abierta la posibilidad de que el sector adopte nuevas medidas de presión si no recibe una respuesta del gobierno. Con esta posición, el transporte nacional se suma a las voces empresariales y productivas que expresaron cuestionamientos al Decreto Supremo 5676, elevando la presión sobre el Ejecutivo para revisar la política de precios y abastecimiento de diésel. Cabe mencionar que en la actualidad rige el estado de excepción, se prohíben estrictamente los bloqueos de carreteras, caminos y vías públicas, así como el porte de armas, explosivos, objetos contundentes o artefactos como miguelitos y combustibles en envases no autorizados durante movilizaciones.

16:27. Continuamos con más de las informaciones. Hallan con vida al fiscal desaparecido Juan Benjo Uchani. Reiteramos, encuentran con vida al fiscal que estaba desaparecido una semana tras siniestro aéreo. En el octavo día de búsqueda se ha podido encontrar con vida al fiscal Juan Benjo Uchani, el mismo que había desaparecido luego de un siniestro aéreo en el departamento de Beni. El accidente aéreo ocurrió el pasado viernes en Cachascani. Falleció el piloto de la aeronave, mientras que hubo tres sobrevivientes que participan de diligencias investigativas de presunto avigiato. El fiscal Uchani se había separado del grupo en busca de ayuda, sin embargo terminó desaparecido. El fiscal departamental Alexander Mendoza informó este viernes que se ha podido encontrar a Uchani luego de búsqueda en la provincia Itenes. Ya lo tenemos a él, está con vida, si bien es cierto está bien delicado de salud, pero esto no compromete la vida, destacó la autoridad. En un video se observa que Uchani es atendido por personal de salud mientras efectivos le pedían tranquilidad. El fiscal departamental agradeció a los rescatistas y a los comunarios que acompañaron la búsqueda y auxilio. Bueno, ahí está la información. Así que ya saben, en Beni hallan con vida al fiscal desaparecido Juan Benjo Uchani. El fiscal departamental de Beni, Alexander Mendoza Santillana, aseguró que ya contactaron físicamente al fiscal desaparecido y que se envió apoyo aéreo para su rescate. Más de una semana después de su desaparición, equipos de rescate ubicaron y contactaron con el fiscal Juan Benjo Uchani. La noticia le dio el fiscal departamental de Beni, Alexander Mendoza Santillana, en un contacto con la prensa en el mismo aeropuerto de Trinidad. Está con vida, está bien delicado de salud, pero no compromete la vida, destacó Mendoza. Además, agradeció el trabajo de la Quinta Brigada Aérea, de los equipos de rescate y de la población que durante este tiempo trabajó incesantemente en la búsqueda del fiscal desaparecido. El fiscal departamental de Beni anticipó que el traslado

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0: 16 horas con 44 minutos. Continuamos con más de las informaciones. Justicia concede acción de libertad a Carlos Sánchez Berzaín y anula juicio por octubre de 2003. Una sala constitucional concedió una acción de libertad a Carlos Sánchez Berzaín, exministro de Defensa del gobierno de Gonzalo Sánchez de Lozada, y dejó sin efecto las actuaciones judiciales promovidas en su contra dentro del proceso relacionado con los hechos de octubre de 2003. La decisión constitucional cuestiona la forma en que se desarrolló el proceso y establece que se vulneraron garantías fundamentales de la exautoridad. Como consecuencia, quedan sin efecto las medidas judiciales que sustentaban su persecución penal en este caso. El fallo representa un giro en un proceso que se inició hace más de dos décadas y que busca establecer responsabilidades por los hechos de octubre de 2003, cuando una crisis social y política derivó en una represión estatal con decenas de personas fallecidas. Sánchez Berzaín fue uno de los principales colaboradores de Sánchez de Lozada. Durante ese periodo, tras la crisis de 2003, salió del país y desde entonces se enfrenta a procesos judiciales relacionados con su actuación durante los acontecimientos. La determinación de la Sala Constitucional deja en suspenso las actuaciones que impulsaban su procesamiento. La parte querellante y los sectores involucrados en el caso aún pueden recurrir a las vías legales que correspondan para cuestionar o solicitar la revisión del fallo. La resolución, por tanto, modifica el escenario judicial del proceso y deberá ser evaluada en las siguientes instancias de la jurisdicción constitucional antes de establecerse sus efectos definitivos.
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2: 16 horas, 46 minutos.

16:57. Edman Lara acusa al gobierno de intentar desviar la investigación por el ataque a Beler. El vicepresidente del Estado, Edman Lara, cuestionó la actuación del gobierno frente al ataque armado contra Nadia Beler y afirmó que los funcionarios del gobierno intentaron instalar una versión distinta de los hechos para evitar que se determinen responsabilidades. Lara calificó de el atentado como un hecho gravísimo. En su criterio, la respuesta oficial generó más dudas sobre el caso. El gobierno ha optado por el camino más peligroso, borrar responsabilidades para proteger a quienes han operado desde las sombras, afirmó. El vicepresidente también cuestionó las explicaciones oficiales sobre la relación entre el consultor argentino Fernando Cerimedo y el gobierno de Rodrigo Paz. Recordó que el exministro José Luis Lupo identificó a Cerimedo como asesor del presidente y señaló que trabajaba de forma directa con Rodrigo Paz. Mintieron sobre la asesoría de Cerimedo. El país merece una respuesta urgente, dijo Edman Lara. Lara rechazó las versiones que plantearon la posibilidad de un autoatentado e atribuyó esa hipótesis al presidente Rodrigo Paz y a la defensa de Cerimedo. El presidente y la defensa de Fernando Cerimedo están intentando desviar la atención, hablando de autoatentado, incluso hablan de show político, dijo. De ese modo, aseguró que las imágenes de las cámaras de seguridad del lugar del ataque mostrarían a dos personas en motocicleta con vestimenta de repartidores a quienes identificó como presuntos atacantes. El vicepresidente también exigió una investigación sobre las denuncias que Beler denunció ante las antes del ataque. Mencionó acusaciones relacionadas con la comercialización de combustible, oro, seguros y otros supuestos negocios que involucrarían al entorno familiar del presidente Paz. Las denuncias de Beler se tienen que investigar, eso no se va a tapar con insultos, añadió. Lara planteó que la justicia determine si esas acusaciones tienen sustento, si esas acusaciones son falsas, que la justicia lo diga, que si son verdaderas, que le den una sentencia ejemplar, dijo la autoridad. 16:59. Tiempo cumplido. Gracias mil por esa preferencia a los 640 amplitud modulada. El reencuentro, Dios mediante, a la siguiente semana, el próximo lunes, a partir de las 15:00, con más de las informaciones. Que tengan un resto de jornada agradable, un feliz fin de semana. Muy buenas tardes, permiso.

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1: 17 horas, 4 minutos.
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2: 17 horas, 6 minutos.
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3: Muchas veces, por la premura que uno tiene al salir de su domicilio para ir a su fuente de trabajo, ya sea por la distancia, etcétera, y muchas veces también por la comodidad, porque en algunas zonas es difícil tomar un vehículo de servicio público, entonces aprovechamos para tomar el primer vehículo que se nos acerque. 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A pesar que ahora los delincuentes actúan con ese tipo de características en minibuses, etcétera. Acudir en esos minibuses donde existan gente de todo índole, sean señores de pollera, de vestido, varones, mujeres, niños, cuestión que no nos dé, que nosotros nos dé lugar a sospecha. En taxis, siempre esperar que sentarse en el asiento trasero para que de alguna manera y contratar, ¿no?, hasta un lugar determinado y sospechar cuando este vehículo quiera recoger a algún otro pasajero, porque sin duda los delincuentes que operan en movilidades tienen cómplices que están esperando a 2-3 cuadras y tratan de alguna manera ser recogidos como pasajeros. Entonces ellos deben evitar que tengan acompañantes para, porque están pagando por una carrera.
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Bienvenidos, bienvenidos. 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

Vamos con informaciones. Quime se declara en emergencia tras desborde del río Cuyuma. El municipio de Quime se declaró en emergencia debido a las afectaciones registradas en sus 6 distritos por las intensas lluvias de los últimos 2 días que provocaron el desborde del río Cuyuma. Al menos 7 viviendas, una casa patrimonial, una unidad educativa y ambientes municipales resultaron afectados. Por lo menos las viviendas en el municipio de Quime afectadas son 7 viviendas. Por eso está el colegio afectado y luego está la casa patrimonial, informó el alcalde Luis Argollo Sarabia. Varias familias fueron evacuadas de las zonas afectadas, aunque hasta el momento no se reportan daños personales. En el distrito de Choquetanga se perdió un puente y una unidad educativa también sufrió daños. En Caracoles, la fuerte nevada afectó varios sectores y provocó daños en techos de viviendas, además de la evacuación de familias. Las clases fueron suspendidas en Quime y Choquetanga, mientras algunas zonas permanecen sin accesibilidad. La casa patrimonial donde estuvieron prisioneros durante la Guerra del Chaco y que fue declarada patrimonio cultural, sufrió daños en casi la mitad de su patio posterior. El alcalde pidió maquinaria y combustible para atender la emergencia, habilitar vías y prevenir nuevas riadas.

Más información: Israel se acerca al municipio del Alto y proyecta cooperación con la ciudad. El alcalde del Alto, Eliezer Roca, se reunió con el embajador de Israel, Gali Dagan, para abordar posibilidades en cooperación y trabajo conjunto en beneficio de la población alteña. En la primera fase se contempla la colaboración, una brigada médica. Roca informó que próximamente un equipo especializado de ginecólogos llegará al Alto para realizar un intercambio de experiencia con profesionales del municipio y brindar apoyo al Hospital Los Andes. Nosotros es un grato placer poder reunirnos con diferentes autoridades. Esta vez con el embajador de Israel, Gali Dagan, quien ha venido acá para mostrarnos esas ganas de trabajar con la población alteña, afirmó el alcalde. El burgomaestre señaló que el Alto está abierto a iniciativas de cooperación relacionadas con salud, educación, seguridad ciudadana, generación de empleo y desarrollo económico. Señaló que más del 75% de los salteños vive por cuenta propia y sostuvo que el municipio cuenta con mano de obra calificada y una ubicación que a su criterio favorece su papel como eje articulador entre el sur del Perú y el norte de Chile.

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Continuamos con más informaciones aquí en El Integrado. Cruzair prevé iniciar operaciones en Bolivia entre febrero y abril de 2027. La nueva aerolínea boliviana Cruzair, impulsada por el empresario Humberto Roca, prevé iniciar operaciones en febrero y abril de 2027, aunque la fecha exacta será definida a finales de este año, una vez que avance el proceso de certificación y se concrete la llegada de sus primeras aeronaves. Tenemos una ventana de funcionamiento que pensamos está entre febrero y abril del próximo año, pero recién vamos a tener la fecha exacta a finales de este año, dijo Roca en una entrevista. El empresario agregó que Cruzair fue creada con el objetivo de participar nuevamente en el mercado aeronáutico boliviano y recuperar parte de la identidad de la aviación de años anteriores. La empresa fue fundada en La Paz y tendrá el rojo como color corporativo, una elección que, según el empresario, representa la fuerza y el poder de la nueva compañía. Queremos que sea una línea aérea potente y poderosa que surque los cielos bolivianos, señaló Roca al referirse al proyecto. Por otro lado, el empresario aclaró que poner en marcha una aerolínea requiere mucho más que incorporar aviones, por lo tanto Cruzair debe completar un proceso de certificación que contempla 5 etapas. En su primera etapa, Cruzair operará con 3 aeronaves, cada una con capacidad original para 180 pasajeros. Sin embargo, los aviones serán configurados con 170 asientos para las operaciones desde la sede de gobierno. La Paz castiga la performance de los aviones y hace que lleven menos pasajeros. Entonces nosotros vamos a sacar esos asientos para poder salir con 170 pasajeros en cualquier clima y tiempo en La Paz, complementó. La compañía prevé iniciar operaciones con vuelos hacia Santa Cruz, La Paz y Cochabamba como destinos nacionales, en tanto que Buenos Aires, Sao Paulo, Iquique y Asunción serán los primeros destinos al exterior. Vamos con más informaciones. El ministro Justiniano niega plan para asesinar a Evo y desafía a presentar pruebas. El ministro de Defensa, Ernesto Justiniano, negó este jueves las acusaciones del expresidente Evo Morales sobre un supuesto plan para acabar con su vida en el trópico de Cochabamba y lo desafía a presentar pruebas que sustenten una denuncia. Evo Morales afirma tener una sola prueba de semejante acusación contra mi persona, que la presente ante el Ministerio Público, afirmó Justiniano, quien calificó la denuncia como absolutamente falsa y extremadamente grave. Morales había denunciado que recibió información de militares y policías sobre un operativo que, según sostuvo, tendría como objetivo acabar con su vida, y responsabilizó de cualquier eventual daño al presidente Rodrigo Paz y al ministro de Defensa. El mandatario también vinculó a Justiniano con un supuesto viaje a Estados Unidos y afirmó que durante su permanencia en ese país habría planificado una acción contra su vida junto al gobierno estadounidense. Asimismo mencionó declaraciones atribuidas a Nadia Beller sobre un presunto viaje de Fernando Cerimeno. Frente a esas acusaciones, Justiniano sostuvo que lo que existe son órdenes judiciales de aprehensión vigentes contra Morales y remarcó que corresponde a las autoridades hacerlas cumplir respetando la Constitución, la ley, la vida, la integridad y el debido proceso. Morales permanece en el trópico de Cochabamba bajo

La CAO exige abrogar el diésel a 18 bolivianos y convoca un congreso para definir medidas de precio. La decisión de elevar a 18 bolivianos el litro de diésel para determinados consumidores abrió un nuevo frente de conflicto entre el gobierno y el sector agropecuario. La Cámara Agropecuaria del Oriente anunció que llevará su rechazo al Decreto Supremo 5676 a un Congreso Extraordinario Nacional y advirtió que si la norma no es aprobada, los productores definirán nuevas medidas de precio. El Congreso fue convocado para el jueves 27 de agosto en la Asociación de Ganaderos y Lecheros de Warnes, con único punto en agenda la abrogación del Decreto Supremo 5676. La posición de la CAO es contundente y considera que la norma es improvisada y discrimina al aparato productivo, no solo de Santa Cruz, sino del país. Este decreto tiene que ser abrogado por el bien de todos los bolivianos, sostuvo Claude Freleking, presidente de la CAO, al cuestionar que la medida haya sido adoptada sin una socialización previa al sector. Decreto Supremo 5676, promulgado el 16 de agosto, establece un nuevo esquema de comercialización para determinados consumidores de diésel. El precio referencial inicial fue fijado en 18 bolivianos por litro, mientras que para otros usuarios se mantienen los precios regulados. El gobierno explicó que la medida busca disminuir la carga fiscal que representa la importación de combustibles y reducir el desvío de diésel subvencionado hacia el contrabando y el mercado paralelo. La norma alcanza a los denominados clientes directos y grandes consumidores. El gobierno los clasifica según su volumen mensual de compra entre 5.000 y 19.999 litros para los clientes directos y más de 20.000 litros para los grandes consumidores. YPFB por su parte sostiene que los usuarios directos que consumen entre 120 y 5.000 litros no tienen un incremento y que el precio se mantiene para ellos. Para la CAO, sin embargo, el problema está precisamente en establecer un precio diferenciado en un sector que necesita grandes volúmenes de carburante para producir.

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1: En la pausa estamos con más informaciones y los zapatos. Si no hay capacidad para conducir el país, deje que alguien más gobierne.
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3: Muchas veces, por la premura que uno tiene al salir de su domicilio para ir a su fuente de trabajo, ya sea por la distancia, etcétera, y muchas veces también por la comodidad, porque en algunas zonas es difícil tomar un vehículo de servicio público, entonces aprovechamos para tomar el primer vehículo que se nos acerque. Entonces hay que ver que este vehículo tenga pues las placas, distintivos, etcétera, a pesar que ahora los delincuentes actúan con ese tipo de características en minibuses, etcétera. Acudir en esos minibuses donde existan gente de todo índole, sean señores de pollera, de vestido, varones, mujeres, niños, cuestión que no nos dé, que nosotros nos dé lugar a sospecha. En taxis, siempre esperar que sentarse en el asiento trasero para que de alguna manera y contratar, ¿no?, hasta un lugar determinado y sospechar cuando este vehículo quiera recoger a algún otro pasajero, porque sin duda los delincuentes que operan en movilidades tienen cómplices que están esperando a dos, tres cuadras y tratan de alguna manera ser recogidos como pasajeros. Entonces ellos deben evitar que tengan acompañantes porque están pagando por una carrera.

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Continuamos con más informaciones. Y Loza Paz, si no hay capacidad para conducir el país, deje que alguien más gobierne. El gobernador de Cochabamba, Leonardo Loza, lanzó duras críticas contra el presidente Rodrigo Paz en medio de la polémica que involucra al mandatario con el caso Fernando Cerimedo. El dirigente cuestionó la ausencia pública del jefe de Estado y afirmó que Paz debería asumir una postura más clara frente a los recientes escándalos y problemas que atraviesa el país. Loza sostuvo que el presidente estaría escondido y que no estaría dando la cara ante la situación que enfrenta su administración. Nuestro presidente está escondido, no aparece, no da la cara. Debe estar muy asustado, desesperado, afirmó al cuestionar que Paz no se haya pronunciado de manera contundente sobre los últimos acontecimientos. El gobernador también criticó la sucesión de conflictos y denuncias que a su criterio se vienen registrando durante la actual gestión. Escándalo tras escándalo, problema tras problema, señaló Loza, quien consideró que quienes ocupan cargos políticos deben actuar con seriedad y responsabilidad frente a las dificultades que afectan al país. Finalmente, Loza dirigió un mensaje directo al mandatario y puso en duda su capacidad para conducir el Estado. Si no hay capacidad para conducir el país, deje que alguien más venga y gobierne dignamente, afirmó. Sus declaraciones se producen mientras continúa la controversia en torno a Cerimedo y la investigación que también alcanzó inmuebles vinculados al asesor presidencial.

0: Y cisterneros anuncian paro nacional indefinido desde el lunes por deudas y falta de combustible. Transporte Cisterna Nacional Internacional anunció un paro indefinido desde este lunes luego de denunciar que YPFB mantiene pagos pendientes con el sector desde marzo. La decisión fue asumida un empleado nacional de los transportistas que prestan servicios a la Cámara Boliviana de Transporte ante la falta de acuerdos con la estatal petrolera. El presidente del sector, Sergio Koski, afirmó que las empresas y propietarios de cisternas atraviesan una situación crítica debido a las deudas acumuladas y a la falta de respuestas concretas por parte de las autoridades, además del pago de los recursos pendientes. Transportistas exigen revisar las licitaciones, nivelar los precios de servicio y establecer mesas de trabajo para buscar soluciones a los problemas que enfrenta el sector. Koski aseguró que las gestiones realizadas durante los últimos meses no permitieron alcanzar acuerdos. Lamentablemente hemos tenido respuestas dilatorias sin poder concretar absolutamente nada, sostuvo y describió la situación de las empresas como crítica. Estamos heridos de muerte, afirmó al advertir que los transportistas ya tienen dificultades para mantener sus operaciones. Paro tendrá alcance nacional e involucrará tanto a los cisterneros que realizan transporte dentro del país como a quienes prestan servicios internacionales.
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0: Continuamos con más informaciones. Profesora dejó de asistir a clases y fue hallada sin vida. Su concubino está prófugo. La policía o la fiscalía de Potosí abrió una investigación por el feminicidio de Zenaida, una profesora de educación física de 27 años cuyo cuerpo fue encontrado sin vida dentro de un domicilio de la comunidad Aymaya en el municipio de Chayanta. El principal sospechoso sería su concubino, quien actualmente es buscado por efectivos policiales. Según los primeros datos de la investigación, la mujer acudió con normalidad a su trabajo el lunes 17 de agosto, pero dejó de asistir a clases durante el martes y miércoles. La ausencia generó preocupación entre sus colegas, quienes junto al propietario del inmueble acudieron la mañana de este jueves a la vivienda donde residía la profesora con su pareja. Al ingresar al domicilio, las personas encontraron un evidente desorden en la habitación de la víctima y posteriormente hallaron su cuerpo tendido en el piso del baño sin signos vitales y con manchas de sangre. El hecho fue comunicado inmediatamente a la policía, que se trasladó al lugar junto con representante del Ministerio Público para iniciar las investigaciones y procesar a la escena. Durante la inspección, los investigadores encontraron un pequeño combo, una herramienta utilizada en actividades mineras que presentaba manchas rojizas, presumiblemente de sangre. El objeto fue colectado para someterlo a las pericias correspondientes. Posteriormente, el cuerpo fue trasladado a la morgue del Hospital Madre Obrera de Yayagua, donde la autopsia determinó que la causa de muerte fue un traumatismo cráneoencefálico abierto. Fiscal departamental de Potosí, Gonzalo Aparicio, aseguró que el Ministerio Público trabaja de manera coordinada con la policía para esclarecer el crimen, y dar con los responsables. De acuerdo con los primeros antecedentes, el principal sospechoso habría abandonado la comunidad a bordo de un vehículo que pertenecía a la víctima, por lo que se activaron las acciones de búsqueda para establecer su paradero y llevarlo ante la justicia. Con más informaciones, y sujeto que apuñaló a su amigo en la cabeza es enviado a la cárcel de San Pedro. La justicia determinó la detención preventiva por 6 meses en la cárcel de San Pedro para el hombre acusado de atacar con un cuchillo a su amigo en la cabeza, informó el jefe de la división homicidios, René Tambo. El hecho ocurrió durante el fin de semana en un domicilio de la zona Villa Salomé en La Paz, luego de que ambos se encontraban consumiendo bebidas alcohólicas. De acuerdo con el reporte policial, los dos hombres se habrían conocido previamente y tras conversar descubrieron que vivían por la misma zona. Posteriormente se trasladaron hacia Pampajasi, donde compraron bebidas alcohólicas y continuaron consumiéndolas durante el trayecto hasta el domicilio. Una vez en el lugar, ambos habrían perdido el conocimiento producto del consumo de alcohol. Según Tambo, cuando la víctima recuperó la conciencia, se encontró con el acusado sujetándolo por el cuello. Al intentar escapar, habría sido nuevamente atacado con un cuchillo, esta vez en la cabeza. El joven de 20 años, estudiante de enfermería, fue trasladado al hospital de clínicas, donde tuvo que ser sometido a una cirugía para retirar el cuchillo, y actualmente permanece internado en terapia intensiva con diagnóstico reservado. La fiscalía imputó al acusado por tentativa de asesinato y solicitó su detención preventiva, medida que finalmente fue aceptada por la autoridad judicial. La policía informó que el sospechoso de 22 años fue aprehendido y ahora permanecerá 6 meses en San Pedro, mientras avanzan las investigaciones para esclarecer las circunstancias del violento ataque. Hasta aquí las informaciones del integrador. Que tenga un buen resto de jornada. Continúe con Integración.
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8: 18 horas, 2 minutos.

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2: 18 horas, 30 minutos.

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2: 19 horas, 2 minutos.

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